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0: que gracias por haber venido ustedes también. Bueno. Y que por lo menos que nos estén escuchando.
1: Bueno, ¿eh? Listo, muchas gracias.
0: Gracias.
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0: Son as 8.
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1: Esto es Democracy Now!, democracynow.org, el informativo de Guerra y Paz. Soy Amy Goodman. Nos acompaña ahora Franklin Humberto Coral Garrido, activista progresista en Internet de Colombia, conocido como Beto Coral. Coral vivía en Phoenix, Arizona, cuando agentes federales de inmigración de la Agencia de Investigaciones de Seguridad Nacional lo arrestaron en su casa en junio tras criticar al candidato presidencial colombiano de extrema derecha y ahora presidente electo Abelardo de la Espriella. En un memorando obtenido por The New York Times en junio, el secretario de Estado de los Estados Unidos, Marco Rubio, escribió: Coral Garrido ha utilizado su presencia en Estados Unidos para realizar actividades políticas en apoyo del gobierno de Petro y acusó a Coral de socavar los intereses de la política exterior de Estados Unidos en Colombia. Desde el regreso de Trump al cargo, Rubio ha utilizado sus poderes como secretario de Estado para perseguir y deportar a inmigrantes, incluidos manifestantes estudiantiles como el activista palestino Mahmoud Khalil. Pero según The New York Times, este memorándum parece ser el primero en recomendar la deportación de un activista en relación con unas elecciones presidenciales en un país extranjero, en este caso Colombia. Coral había llegado a Estados Unidos en 2015 con visa de turista y tenía una solicitud de asilo pendiente. Después de un mes, en una cárcel de inmigración, Beto Coral retiró su solicitud de asilo y regresó voluntariamente a Colombia el 16 de julio. Coral nos acompaña desde Bogotá, Colombia. Bienvenido a Democracy Now!, Beto Coral. ¿Puede hablar del día de su detención por parte de los agentes federales? ¿Dónde se encontraba usted? ¿Qué sucedió?
0: Let's begin with you. Can you talk about the day of your detention by HSI agents? Where were you? What happened?
2: Gracias por la invitación. Me encontraba en Phoenix, Arizona, después de haber viajado a Miami. Estaba haciendo el mercado con mi hijo en un Walmart. Y cuando llegué al apartamento, como bien dijiste, no eran agentes del ICE, sino eran agentes del HSI. En un momento me muestran armas y apenas ven al niño y a mi perro, Logan, ellos bajan las armas y me permiten entrar al apartamento a dejarlos y a llamar a mi ex esposa para que viniera en cuidado de mi perro y de mi niño. Me dejaron sacar unos documentos y luego de ahí me sacaron y me esposaron dentro del vehículo. Nunca me mostraron una orden, nunca me mostraron un documento y nunca me leyeron los derechos.
1: Entonces usted estaba con su hijo. ¿Qué sucedió? ¿Qué sucedió después?
2: Me llevaron a Phoenix, el Central Phoenix Detention, y ahí no me dieron comida ni agua. Y estando dentro de la celda blindada, un agente del HSI me pone sobre el vidrio blindado el documento de Marco Rubio. Yo trato de leer y veo que dice Memorandum, Marco Rubio, y quedo muy confundido porque no parecía una orden de detención. Yo llamo al periodista colombiano, expresidente de Univisión Noticias en Estados Unidos, Daniel Coronel, y le digo: hey, Daniel, acabo de ver un memorando de Marco Rubio, pero no lo leí. Él es incrédulo, pero bueno, quedó demostrado que días después el New York Times reveló ese documento. Después fui transportado a Florence, Arizona, donde fui golpeado, me cohibieron de agua, de alimento, luego me movieron al Paso por tierra a mí solo, llegué al Paso, luego duré un día y medio, me pusieron en celda de aislamiento, me llevaron en un avión por Omaha, Nebraska, Minneapolis, Minnesota, luego Alexandria, Louisiana, luego en bus para Mississippi y luego hacia de vuelta a Jena, en Louisiana. En todos los trayectos nunca me daban agua ni comida y siempre estuve esposado de pies, cintura y manos.
1: ¿Por cuánto tiempo estuvo en régimen de aislamiento? ¿20 días? ¿Puede describir las circunstancias?
2: Bueno, cuando llegué a la cárcel del Paso, ellos me preguntaron que si quería estar solo en la celda, yo les dije que no, pero sin embargo, había una anotación del ICE que existía riesgo de mí mismo. Yo la verdad no entendía porque nunca había dicho la palabra suicidio. Yo tengo dos hijos, yo perdí a mi padre fue el oficial de la policía que dirigió el operativo en el que murió Pablo Escobar. Mi papá murió por los Estados Unidos de América para evitar que las calles de Estados Unidos se llenaran de droga y no iba a suicidarme. Luego que llegué a Jena y que donde estuve más de 20 días, me pusieron esposas de pies, manos y cintura y me pusieron en celda de aislamiento sin ninguna razón. Cuando estaba haciendo el check-in en el transfer en la cárcel, tenía un hilo o una cuerda en alrededor del desodorante. No sé quién puso eso ahí, pero estoy completamente seguro que la intención era hacerme daño, para quién sabe para qué, para hacerlo presentar como si fuese un suicidio. Yo denuncié eso, llamé a mi abogada, le conté y me pusieron en celda de aislamiento. Fueron días bastante horribles, me trataban súper mal. Era esposado de pies y manos para el baño, para el aseo, para las entrevistas con mis abogados, estaba esposado de pies y manos. Realmente no entendía por qué.
0: I wanted to go more into
1: Quisiera hablar de
0: your
1: su
0: reference to
1: padre.
0: your father. I'm
1: Estoy
0: looking
1: viendo un
0: at a New York
1: artículo del New
0: Times
1: York
0: piece that
1: Times que
0: says
1: dice:
0: Corral
1: Corral enfrentó
0: faces risks
1: riesgos
0: in his
1: en
0: own
1: su país
0: country
1: de
0: because
1: origen
0: split
1: debido
0: the
1: al
0: activism
1: activismo
0: and
1: político
0: because
1: y
0: he was
1: fue
0: threatened
1: amenazado después de
0: after
1: investigar la
0: investigating
1: muerte
0: the
1: de su
0: death of
1: padre,
0: his father,
1: un
0: a
1: agente de
0: police
1: policía que
0: officer who
1: formó
0: was
1: parte
0: working
1: del
0: the
1: operativo
0: operation
1: para
0: to
1: capturar
0: take
1: a Pablo
0: down
1: Escobar,
0: Pablo
1: el notorio
0: Escobar, the
1: jefe del
0: notorious head
1: cartel
0: of
1: de
0: the
1: Medellín
0: Medellin
1: en la década
0: cartel
1: de
0: in the
1: 1990.
0: 1990s.
1: Beto
0: Dr.
1: Corral,
0: Corral, tell us
1: háblenos
0: more.
1: de esto.
2: Sí, mi papá fue el oficial que dirigió y comandó el operativo en el que murió Pablo Escobar. Fue un héroe. Yo no lo considero así. Yo creo que es un mártir de la guerra porque realmente murió para absolutamente nada. No pasó nada después de ahí. El narcotráfico siguió. La muerte de mi papá fue en extrañas circunstancias. Desde niño siempre me pregunté el por qué. Y hay una diferencia clara entre preguntarse el por qué y el quién. Porque cuando tú preguntas el por qué, tú buscas justicia. Pero cuando tú buscas el quién, tú buscas venganza. Y nunca busqué venganza. Siempre busqué la verdad y la justicia. Solo pude encontrar la verdad. No pude encontrar justicia, pero en mí yo perdoné a los que asesinaron a mi papá. Me prometieron ex agentes de la DEA, que en Estados Unidos iba a recibir ayuda, pero no sabía cómo. Simplemente me dijeron, solicita asilo político, que el gobierno sabe quién eres tú, pero realmente nunca lo supieron. Yo nunca recibí ayuda, nunca la pedí, jamás recibí ningún bono del gobierno, nunca, siempre pagué mis taxes en 11 años. Esperé mi entrevista de asilo, que no estaba con la corte. Mi entrevista de asilo estaba con USIS, porque mi asilo era afirmativo, no defensivo. Yo entré legalmente a los Estados Unidos, así me sostuve y nunca, nunca tuve récord criminal.
0: Beto Corral, it's often
1: Beto Corral a menudo se le
0: Colombian
1: describe como un
0: activist
1: activista
0: who was
1: colombiano a
0: deployed,
1: quien el
0: but
1: ICE deportó.
0: technically, in
1: Pero
0: the end,
1: técnicamente, al
0: you
1: final, usted se fue
0: voluntarily left.
1: voluntariamente.
0: Can you
1: ¿Puede
0: explain the
1: explicar
0: difference
1: la
0: and why
1: diferencia
0: you
1: y
0: made
1: por
0: that
1: qué tomó
0: decision?
1: esa decisión?
2: Bueno, como ustedes ya conocen el memorando de Marco Rubio, para mí es cínico y realmente increíble. Yo no puedo creer que el país de la libertad deporte a una persona por dar una opinión política, no de Estados Unidos, sino de su país de origen. Ese es el fin del asilo político, proteger la opinión política que tenga el solicitante sobre su país de origen. No existe ninguna ley, ni en Estados Unidos ni internacional, que le prohíba a la persona aspirante a asilo a no hablar sobre su país. Nunca hablé sobre los Estados Unidos. A mí me detienen y no podían deportarme inmediatamente porque era un juez el que tenía que tomar esa decisión. Yo comprendí que Estados Unidos con todo el respeto de los buenos americanos, que son el 99% del país, yo considero que Estados Unidos es el lugar más peligroso para los inmigrantes en todo el mundo. Por ende, renuncié a mi solicitud de asilo y solicité de manera urgente mi salida voluntaria de ese país.
1: Teme por su vida en este momento. Usted ha sido muy crítico con el hombre que el presidente Trump respaldó, Abelardo de la Espriella, que se ha convertido en el presidente electo y pronto se convertirá en presidente. ¿Siente la necesidad de protegerse?
2: Sí, tengo mucho miedo. El señor Abelardo de la Espriella durante toda su vida defendió narcotraficantes, matones, asesinos, criminales. Y el problema no era que existan abogados penalistas. Todo mi respeto para los que trabajan y defienden criminales. Los criminales merecen que los defiendan. El problema son los abogados que terminan comportándose como criminales. Y eso es lo que es Abelardo de la Espriella. Yo denuncié al señor Abelardo en la ciudad de Miami, en el sur de la Florida, por grabarme ilegalmente. En la Florida, recuerden que existe el doble consentimiento. Una persona no puede grabar una conversación privada. Y también lo denuncié por extorsión al tratar de chantajearme para que yo dé unas declaraciones. Yo lo denuncié. Eso también está en el memorando. Marco Rubio dice que Beto Coral emprendió acciones judiciales en contra de un candidato en Colombia, negándome un derecho fundamental que es el acceso a la justicia. Claro que tengo miedo porque no puedo salir a la calle. He recibido distintas amenazas de muerte, pero más por mí es por mi hijo, Juan Manuel, por la mamá de mi hijo, por mi mamá, por todos los que me rodean, porque todos han recibido amenazas de muerte y este próximo 7 de agosto asume como presidente de la República, el señor Abelardo de la Espriella. En estos momentos tengo protección del gobierno, tengo dos agentes armados que salen conmigo y me acompañan. Sin ellos no puedo salir, entonces yo todavía me siento detenido. Yo no puedo caminar en un parque, no puedo salir libremente a un restaurante, todo lo tengo que ordenar y que me lo traigan a la casa, o salir en un carro blindado con esos agentes armados, que les agradezco al gobierno y a ellos la protección.
0: I want to play a clip
1: Beto, quiero que veamos parte de un video suyo publicado en Instagram en el que usted aparece a las afueras de un edificio de apartamentos lujosos en Miami, el Bristol Tower, donde el ahora presidente electo de Colombia, el ultraderechista Abelardo de la Espriella, poseía una propiedad. De la Espriella es un abogado y empresario que ha sido objeto de escrutinio sobre los orígenes de su fortuna y sus presuntos vínculos con clientes colombianos como Alex Saab, un adinerado apañador del expresidente venezolano Nicolás Maduro, quien actualmente se encuentra bajo custodia federal en una cárcel de Brooklyn en espera de juicio. Veamos el video de Beto Coral.
3: Este es el apartamento Bristol Tower aquí en la ciudad de Miami. Hace 2 meses, el medio Al Punto de Ricardo Malagón reveló que este apartamento le pertenecía al señor Abelardo de la Espriella y fue vendido por una suma 4 veces por debajo de su valor real al activista de derechas Luis Carlos Vélez. Luego, tras una investigación de Daniel Coronel y también de Cuestión Pública, se reveló que Abelardo de la Espriella obtuvo este apartamento después de que empresas vinculadas a Alesap realizaran giros por cerca de 370 mil dólares a cuentas relacionadas con él. Este apartamento fue adquirido con plata de los pobres de Venezuela. Y por eso estoy aquí en Miami, una ciudad que está llena de estas historias, fortunas, apartamentos de lujo y propiedades adquiridas por personas vinculadas directa o indirectamente al régimen venezolano. Y aún así, desde acá se la pasan criticando.
1: Beto Coral, ¿puede explicar sus críticas y también la denuncia penal que presentó contra el hombre que pronto será presidente de Colombia y que está respaldado por el presidente Trump?
2: Okay. El señor Abelardo de la Espriella, como dije anteriormente, es un señor que es millonario, pero está demostrado que todos sus negocios son un fracaso. Puso una venta de licores, fracasó. Puso una venta de zapatos, fracasó. Una venta de apartamentos, fracasó. Como abogado también es un fracaso porque todos los clientes terminan condenados y se ha demostrado que inclusive roba a sus clientes, como también sucedió con David Murcia Guzmán, extraditado a Estados Unidos por estafa y por lavado de activos, y se demostró que este señor se quedó con buena parte de ese dinero. También Abelardo del Espría ya fue abogado de Alex Saab, el testaferro de Nicolás Maduro. Yo soy opositor al gobierno de Nicolás Maduro, a lo que sucedió. Yo soy opositor a lo que sucede en Nicaragua. Yo soy enemigo de las dictaduras. No soy comunista. Soy simplemente defensor de la paz y de la democracia. Denuncié al señor Abelardo de la Espriella por grabarme ilegalmente en el sur de la Florida porque la Florida es un estado de doble consentimiento. No puedes grabar. Y también por extorsión. El contexto era que yo tenía también una demanda que me instauró el expresidente de Colombia, Álvaro Uribe Vélez, por difamación. He sido perseguido por las altas esferas del poder político en Colombia, en el mismo país donde solicité asilo político. Previamente en Estados Unidos también había recibido amenazas de muerte y por esa razón fue que me moví de Miami hacia Phoenix, Arizona. Phoenix me sentía bastante salvo, me sentía bastante bien y bueno, por esa razón fue que denuncié a Abelardo.
0: I want to thank you both
1: Quiero
0: for
1: darle
0: being
1: las
0: with
1: gracias
0: us,
1: por
0: but final
1: acompañarnos,
0: question,
1: pero antes de terminar, Beto Coral, ¿planea quedarse en Colombia luego de la posesión presidencial de Abelardo de la Espriella?
2: Yo estoy seguro que el señor Abelardo de la Espriella va a intentar, o su equipo, o sus simpatizantes van a intentar hacerme daño a mí y a mi familia. Por ende, estoy pensando, la decisión la toma mi familia. Yo sí quiero pelear, quiero luchar, quiero seguir hablando más fuerte, más duro, porque el miedo es como se alimenta el fascismo. Así que entre más intenten silenciarnos, más duro tenemos que hablar.
0: Well, I want to thank you very much for being with
1: Muchas
0: us, Beto
1: gracias por
0: Coral,
1: estar con
0: Colombian
1: nosotros, Beto
0: activist,
1: Coral,
0: political
1: activista,
0: analyst,
1: analista político y
0: digital
1: creador
0: content
1: de contenido
0: creator
1: digital
0: back in
1: colombiano.
0: Colombia after
1: Regresó a
0: being
1: Colombia
0: arrested
1: después de
0: and
1: ser
0: detained
1: arrestado y
0: by
1: detenido
0: ICE
1: por agentes
0: in the official
1: migratorios.
0: name,
1: Su nombre
0: Franklin
1: completo
0: Humberto
1: es
0: Coral, but
1: Franklin
0: he's a
1: Humberto
0: friend
1: Coral
0: and he was
1: Garrido.
0: shot
1: Para ver nuestra entrevista en
0: returning to
1: inglés,
0: Ben Parker
1: visite
0: at democracynow.org.
1: democracynow.org.
0: In
1: Soy
0: Boston.
1: Amy Goodman.
0: To
1: Gracias
0: see
1: por
0: our interview
1: acompañarnos.
0: in English, go to democracynow.org. I'm Amy Goodman. Thanks so much for joining us.
4: Son as 8:39 minutos.
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10: Bienvenidas y bienvenidos a Cuba Información. En estos últimos programas, desgraciadamente, tenemos que dar noticias o tenemos que abrir el espacio con el recuerdo de personas que han marcado la historia de Cuba y se han ido físicamente. Es el caso, esta semana, días atrás, de William Gálvez, ese gran guerrillero cubano que se convirtió en uno de los, aparte, por supuesto, de toda su biografía en la limpia del Escambray, en la propia revolución, a las órdenes del Che Guevara, después de Camilo Cienfuegos, etc. Aparte de toda su biografía como guerrillero y también como constructor de la propia revolución, hay que subrayar su labor en los últimos años de constructor de la memoria histórica de la Revolución, de la historia de la Revolución cubana. William Gálvez, recordemos, llegó a la Sierra Maestra el 1 de enero del año 1958, se puso a las órdenes del Che, posteriormente de Camilo Cienfuegos, participó en la guerra contra bandidos en la llamada Limpia del Escambray, también estuvo en Playa Girón, Bahía de Cochinos, combatiendo y derrotando en 72 horas aquella invasión mercenaria. Estuvo en Angola, cumplió numerosas misiones internacionalistas y, como decimos, se hizo años después escritor de la historia de la Revolución, con libros como Camilo, señor de la vanguardia, Salida 19, El sueño africano del Che, ¿qué sucedió en la guerrilla congolesa?, Guerrillero heroico, Che en Bolivia, y también varias ediciones, varios libros sobre el tema de la mafia en Cuba. Otro jinete apocalíptico, una historia novelada sobre la mafia de Estados Unidos en Cuba. Bueno, tenemos que decir que William Gálvez tenía una relación estrecha con este medio y con nuestro equipo, y sobre todo con nuestro compañero Lázaro Oramas, que bueno, nos va a hablar un poco de quién fue William Gálvez, que además de todo eso era su amigo. Yo. Lázaro,
11: ¿qué tal?
10: Bienvenido.
11: Muchas gracias por, bueno, como siempre, agradecido de tu presentación, de este inicio de un programa que está marcado precisamente por el fallecimiento de William Gálvez Rodríguez. No hay palabras para exponer la sencillez, la humanidad, la grandeza de uno de los históricos, de los guerrilleros históricos de la Revolución Cubana, uno de los primeros 12 comandantes al triunfo de la Revolución. Efectivamente, estuvo muy implicado en todo el desarrollo de la construcción de una patria nueva, liderada por el líder histórico de la Revolución Cubana, el comandante jefe Fidel Castro, y por otros extraordinarios combatientes, compañeros, bueno, Raúl, general de ejército Raúl Castro, el fallecimiento de hace nada también de el compañero
10: Ramiro, ¿no?
11: Ramiro Valdés Menéndez. Uh-huh. En fin, bueno, es ley de vida, dicen, y ley de vida que marca también a las personas que están en la historia de Cuba por sus acciones, por su dedicación a una causa justa, y bien sea en la línea de fuego, en el combate, o bien sea comentando la historia o construyendo desde la experiencia propia los valores de la historia de Cuba. Es el caso de William Gálvez Rodríguez, general de brigada, que dedicó, como bien ha dicho el compañero José, los últimos años de su vida a construir la historia desde los cimientos, se puede decir. Desde los cimientos. Fue una persona, un hombre muy cercano, sencillo, extraordinariamente sencillo, que me dio el honor, tuve el honor de acompañarlo las veces que estuvo en el Estado español, de acompañarlo a todas las actividades que él tenía ya programadas. Fui casi su espalda, su sombra detrás de él, y llegó a tener una presencia muy, muy grande familiarmente. De hecho, mis hijas lo conocieron, lo trataban, llegó a ser parte de la familia. En una palabra, parte de mi familia, parte de mis hijas, bueno, tenía un cariño grande, como un abuelo, como alguien importante. Y estuvo, como bien dijo José, estuvo también aquí con nosotros, uh-huh, exponiendo, bueno, es estar, tocar la historia de alguien que fue un protagonista, que tuvo un desarrollo en todo el periodo muy, muy importante, fue muy amigo del comandante Camilo Cienfuegos, el héroe de Yaguajay, muy amigo también de otros compañeros del Che. En fin, estamos hablando de alguien que estuvo desde los primeros momentos involucrado en la lucha por un destino mejor para nuestra patria. Fue, bueno, tú dices guerrillero, pero fue también uno de los dirigentes que estuvo encabezando la guerra ya clandestina, la lucha clandestina, y fue responsable de la ejecución de uno de los sanguinarios personajes de la dictadura de Batista, Conley, el capitán Conley, que fue ajusticiado por el grupo que lideraba William. Y muchas batallas, y fue, bueno, uno de los, el segundo de Camilo en la invasión al occidente, del oriente al occidente. Ahí estuvo él, ahí estuvo, y estuvo también como jefe de en Matanza, el comandante jefe, los jefes en Matanza, jefe de la, en este caso, de las seguridades en la Isla de la Juventud, jefe militar en Camagüey, jefe militar en Oriente, en todos lados. Pero destaco en él, repito, su sencillez, su humanidad, su autenticidad, sin nada dejado al azar, y su cercanía. Él incluso participó en cumpleaños de una de mis hijas. O sea, una cosa, algo que los vecinos pues decían, oh, mira, el compañero tal. Pero él entraba como si fuera, ya te digo, parte de la familia. Uh-huh. Estuvo en los cumpleaños, también nosotros, o sea, mi familia estuvo en su casa, comimos en su casa, en fin, ya un familiar. Lamentablemente ha fallecido, pero deja su impronta, deja su obra en los libros que ha escrito, muy bueno, muy didáctico. Le aconsejo que se lo pueden conseguir, lo consiguen, lo lean, porque están, bueno, es la historia de Cuba. Y si alguien quiere conocer la historia de Cuba, tiene que ir a esos libros de un protagonista de la misma. Así que en paz descanse, amigo, compañero William Gálvez Rodríguez.
10: Bueno, la vida sigue, y sigue también la lucha del pueblo cubano para enfrentarse con este monstruo que quiere acabar con su soberanía, quiere acabar, o ha acabado ya parcialmente, con parte de su economía. Pero ahí sigue el pueblo cubano con su dignidad y fomentando y atrayendo a lo mejor del mundo, a lo mejor de la solidaridad internacional. Veíamos imágenes estos días del Open Arms y su velero Astral haciendo entrada al puerto de La Habana, entregando después todo su donativo, 7 toneladas de materiales para el Hospital Pediátrico Juan Manuel Márquez de La Habana. Informaban de que el cargamento tenía un valor de 160.000 euros, que habían sido recogidos a través de 4.000 donaciones, sobre todo particulares, de personas en el Estado español. El director, el presidente de esta ONG española Open Arms, Oscar Camps, iba acompañado de varios políticos y políticas, de la eurodiputada por el Bloque Nacionalista Galego Ana Miranda, pero también de Miguel Urbán, que fue eurodiputado en su momento, dirigente de Anticapitalistas, Su Moreno, de la CUP catalana, Aida Llauradó, de Comunes, y que denunciaban todos, no solamente por la parte de la gente, de los políticos, sino de esta ONG, denunciaban esencialmente la causa de que estén allí, que es este bloqueo petrolero, criminal, genocida. Denunciaron el genocidio que está cometiendo el gobierno de Estados Unidos. Y dijo Oscar Camps: el pueblo cubano resiste y está soportando un bloqueo inhumano, Sois los verdaderos héroes. El pueblo cubano es un pueblo heroico. Estamos en un momento muy difícil por una vulneración del derecho internacional, los derechos humanos y los convenios internacionales. Pero dijo, a ver si esta iniciativa, una más de solidaridad con Cuba, puede generar corrientes empáticas de otras organizaciones para colaborar y hacer lo mismo que está haciendo Open Arms. Por cierto, Open Arms es una organización que tradicionalmente se ha dedicado a rescatar migrantes del Mediterráneo. Es decir, no ha tenido una relación directa de solidaridad con Cuba. Pero esto es una muestra de cómo nuevos sectores se incorporan a la solidaridad con Cuba, porque están viendo que es tan descarado, es tan inhumano lo que está haciendo el gobierno yanqui con el pueblo de Cuba, que es obligatorio que se desate la solidaridad en todo el mundo. A pesar de las campañas, a pesar de la manipulación, las mentiras y de los odiadores en redes sociales, que por supuesto están retrocediendo absolutamente con su mensaje. Porque hoy en día negar el bloqueo es negar la realidad, la más mínima realidad. Es un bloqueo que causa muchas muertes en Cuba y esa gente también son responsables. Lázaro.
11: Efectivamente, bueno, ha hecho una exposición completa de la importancia de estos gestos, ¿no?, de solidaridad y, bueno, en el caso de armas, pues más importante aún por el alcance que tiene. Y desde luego se están quedando sin argumento ya los personeros de esta administración de los Estados Unidos que encabeza Donald Trump, y el diseñador de todas estas barbaries, de todas estas mentiras, pues Marco Rubio, este individuo, pues ya yo creo que no le queda ya cerebro para más mentira, para más manipulaciones. Y ya llega un momento que están haciendo ridículo, porque como bien tú dices, José, es tan evidente. Antes era la CIA. Antes, cuando un crimen o crímenes de Estados Unidos que cometía la CIA, no salía a relucir la verdad de ellos hasta años después, ¿no? Con documentos desclasificados, ¿no? Ahora están a cara descubierta. Y además, con un descaro impresionante, porque piensa que los demás, a lo que va dirigido todas esas mentiras, son tontos, que no conocen la historia, que bueno, se puede engañar fácilmente. Eso tiene que estar en la mente de Marco Rubio, o Narco Rubio, como dicen.
10: Aunque tiene sus militantes, o sus militontos.
11: Sí, exacto, militontos, efectivamente. Sí, porque es que es algo tan descarado que no se sostiene. Además, él mismo se contradice. O sea, este es el secretario de Estado de los Estados Unidos, un cargo muy relevante, por donde han pasado verdaderas eminencias en relaciones exteriores, que no es el caso de este señor, por decirlo correctamente, ¿no? Pero ya es un extremo. Se está tratando de justificar acciones contra Cuba, más recrudecimiento del bloqueo si cabe, justificar ante la opinión pública la necesidad de estrangular al pueblo cubano, la necesidad de aplastar un proyecto revolucionario que es auténtico como el proyecto revolucionario cubano. Entonces, como no le queda nada, tiene que inventarse cosas. Pero inventarse cosas que no tienen asidero, no puede demostrar. Y entonces, pero está ahí. Y partiendo de una mentira es que actúan. Y partiendo de manipulaciones es que condicionan la opinión pública para que dude o para que defienda o apoye algo que ya es un clamor en muchas partes del mundo de que hay que mantener una solidaridad activa con el pueblo cubano, que sufre lo indecible por las acciones criminales de esta administración de Estados Unidos. Ya un recrudecimiento del bloqueo es que ha pasado ya olímpicamente el atornillamiento de medidas que causan Efectivamente, no es que hambre, desnutrición, no, causan muerte. Causan muerte. Y en esa tesitura se desenvuelve el pueblo cubano, un pueblo heroico, pero noble, amistoso, solidario. Pues eso, que es un ejemplo, quiere destruirlo esta administración de los Estados Unidos. Pretende destruirlo esta administración de Estados Unidos.
10: Lázaro, Cuba es la capital del comunismo del siglo XXI. Este es el título del informe de 100 páginas presentado por Marco Rubio hace unos días ante representantes de más de 60 países del mundo. Y vamos a leer algunos mensajes en la red X del propio Marco Rubio. Durante más de 6 décadas, el régimen cubano ha sido el principal patrocinador del radicalismo izquierdista y del tercer mundismo en Estados Unidos. El Departamento de Estado está exponiendo la historia completa del espionaje y la subversión cubanos en nuestro país. El pueblo estadounidense merece saberlo. Departamento de Estado, el asalto de Cuba a Estados Unidos nunca fue en el fondo una disputa sobre política económica o soberanía o incluso la propiedad de un territorio particular. Fue una revolución contra la civilización occidental misma. Ben Norton es una de las personas, bueno, muchas personas, por supuesto, están analizando este informe y viendo, poniendo la lupa a un informe muy peligroso. Porque hay mucha gente que dice que esto es la antesala, el argumento definitivo de una intervención militar en Cuba. Hay mucha gente que lo está diciendo. Bueno, Ben Norton dice, el macartismo ha vuelto, el Departamento de Estado acaba de publicar un informe insensato y macartista que retrata maliciosamente a los principales grupos de izquierda en Estados Unidos como supuestos grupos de fachada para Cuba. Porque ahí mete a todo el mundo, ya vamos a ver a quién mete. Esto forma parte de un intento autoritario de criminalizar y perseguir a los grupos de izquierda que se oponen a los crímenes del imperio estadounidense en casa y en todo el mundo. Algunas de las organizaciones que están siendo blanco en esta represión fascista son Code Pink, organización feminista y pacifista, People's Forum, los propios socialistas democráticos del alcalde de Nueva York, también están metidos, Black Alliance for Peace, Pastores por la Paz, etcétera, etcétera. Bueno, sale hasta Pablo Iglesias y Podemos. Ya te cuento todo. Bueno, Cuban Americans for Cuba, que es una organización de cubanoamericanos y cubanoamericanas contra el bloqueo, dice, Marco Rubio no nos representa, cubanoamericanos, le decimos abajo el bloqueo. Jimmy Sánchez le dice, porque claro, la tesis es que Cuba ha estado y está organizando el terrorismo de extrema izquierda en el mundo, y le dice Jimmy Sánchez, más de 3.400 cubanos han sido asesinados por actos terroristas financiados por el gobierno norteamericano. Terroristas como Posada Carriles y Orlando Bosch vivieron libremente en ese país. Le pueden contar eso también al pueblo norteamericano. Bueno, esto es lo que ha sido publicado hace unos días, este informe en el cual Cuba sería el centro durante décadas, no solo ahora, de una confabulación internacional gigantesca y monstruosa contra Estados Unidos, contra la civilización occidental y contra la democracia. Además, él dice, una rebelión de los débiles contra los fuertes y de los débiles y malos contra los fuertes y buenos. Fíjate qué mentalidad hay detrás de todo esto. Cuba sería una amenaza que ha fomentado en 67 años el extremismo de izquierda, ha construido una red de espionaje e influencia para socavar los intereses estadounidenses. Serían agresores activos en contra de Estados Unidos, nunca como reacción a las agresiones de Estados Unidos. Se pretende presentar todo vínculo de una organización de izquierda norteamericana con Cuba como prueba de espionaje. Esto es un análisis que hacen en el Observatorio de Medios de Cuba Debate. Bueno, paroxismo...
11: No, este hombre está enfermo, José. Está enfermo este hombre. Está enfermo y aparte que él no, tiene pocas luces, ¿no? Tampoco es muy inteligente, se destaca por lo contrario, se está destacando por lo contrario. Está enfermo, pero un enfermo peligroso.
10: Claro, porque esto es un argumento político.
11: Sí, sí, pero fíjate,
10: para cualquier cosa y también para la invasión.
11: Pero menciona los intereses de Estados Unidos. Hay que decirle a nuestra audiencia, a la gente que nos ven, a todos que practican de corazón solidaridad para con el pueblo cubano, que esto es un ejemplo de un mentiroso, de un manipulador y de un frustrado. Este individuo es un frustrado y tiene problemas de salud, seguro. Porque no es posible. Habla del interés de Estados Unidos, pero claro, tiene que decir que los intereses de Estados Unidos abarca toda la región de América Latina y el Caribe y gran parte del mundo, por no decir el mundo. O sea, los intereses de Estados Unidos son intereses globales. Y ahí el que cae, cae. Porque pretende ser el sheriff global. Y está metido en todos lugares. Ya esta administración ha dado constancia de no solo de su proceder, sino de los objetivos de su proceder. Irán ha bombardeado 8 países. Bueno, es un desastre como política de un Estado poderoso, que sin duda lo es, Estados Unidos. Pero ya lo que no se sostiene es más mentira. Mentira, manipulación. O sea, que Cuba, una pequeña isla que está luchando contra un bloqueo criminal, contra una contra restricciones, contra una infamia. Es algo que no tiene forma de explicarse ni de exponerse, porque cae directamente en el barro de la mentira y de los más bajos valores que puedan asistir a un ser humano y sobre todo a alguien que ocupa una responsabilidad bastante importante en el país más poderoso del mundo. Pero, ¿qué dicen? Yo me gustaría saber, bueno, ¿qué dicen esas agencias o esos que están incluidos en este escrito, en este informe? ¿Qué cosa podrán aportar? Porque esto es bastante serio, bastante grave incluso. ¿Qué quiere con esto este individuo? Pues crear bases sólidas que le permitan impunemente atacar a Cuba. Militarmente.
10: Y además que le permitan realizar una estrategia de represión política dentro de Estados Unidos para todo tipo de organizaciones incómodas. No solamente las que hemos citado, sino, por ejemplo, él está metiendo aquí. O sea, lo que están diciendo en este informe, por ejemplo, es que todo el movimiento negro en Estados Unidos de defensa de los derechos civiles, etcétera, todo eso estaba amparado por Cuba.
11: Oiga eso.
10: Desde las panteras negras,
11: increíble, es una
10: buena... hasta los movimientos más recientes en contra de la brutalidad policial contra personas negras, todo estaría amparado, protegido por Cuba. El Instituto Cubano de Amistad con los Pueblos, ICAP, que es esa organización con la que nos relacionamos y nos vamos a seguir relacionando siempre en Cuba, sería el paraguas para las visitas de mucha gente de Estados Unidos solidaria que lleva ayuda humanitaria. Pero bueno, pero eso no le importa, no le interesa a Marco Rubio. Lo que pretende construir es el relato de que esta gente han venido a formarse a Cuba para luego desestabilizar Estados Unidos. ¡Qué locura! ¡Qué locura cuando Estados Unidos, a través de cientos y cientos de millones de dólares todos los años, se sabe que está tratando de desestabilizar Cuba! Provocar un cambio de régimen, un cambio de sistema a través de toda su parrilla de medios de comunicación, de organizaciones de la llamada disidencia, que está todo teledirigido y pagado por la NED, la USAID, el Departamento de Estado, las embajadas, de manera triangular a través de organizaciones de Miami. Los Estados Unidos sí que tienen un actuar probado de injerencia en Cuba desde hace 60 años, y sobre todo en los últimos 30 años. Pero no, ahora... le venden al mundo y le venden a estas derechas, ultraderechas, el relato del diablo de Cuba. ¿Para qué? Para justificar o para sencillamente congelar a la gente. Si hay una intervención, que se quede quieta. Bueno, algo habrán hecho, ¿no? Sí, exacto. Los cubanos, ¿no?
11: Sí, sí, no, es, efectivamente, parte de la estrategia de este incalificable...
10: Este demonio.
11: Sí, demonio, y nos quedamos cortos ahí. Es sensibilizar a la mayor cantidad de personas para que no tengan ninguna posición a favor de un pueblo, Cuba, del pueblo cubano, que admita cualquier agresión más allá de la que ya existe de Estados Unidos contra Cuba. Claro, con todo esto, ya no, pues, si Cuba ha entrenado a terroristas, si Cuba tal, si está, bueno, el hecho de que esté en la espuria lista de países supuestamente patrocinadores del terrorismo ya dice mucho las intenciones y el por qué él está Cuba injustamente en esa lista espuria. Pero bueno, ahora se le agrega esto para yo no sé qué más se podrá, qué podrán inventar, pero sobre todo lo que está clarísimo y se puede mostrar son las mentiras, las manipulaciones del secretario de Estado, que le dice al oído del presidente Donald Trump cómo debe actuar porque tiene datos de la acción de la izquierda o del comunismo cubano en los Estados Unidos. Es un disparate, un verdadero disparate que, insisto, es propio de una persona enferma y frustrada.
10: Y en este escenario de agresión total, de peligro incluso de una intervención militar, pero un escenario clarísimo de asfixia, de cerco medieval a un país que están tratando de que no sobreviva y que la gente se muera de hambre, de desesperación en algunos casos, de falta de medicamentos, etcétera. Luego oímos en medios de comunicación supuestamente, bueno, públicos y de donde hay gobiernos supuestamente progresistas, como es el caso de Televisión Española, piezas en su noticiero que dan asco, de verdad que dan asco, vergüenza periodística. Ver cómo el enviado de Televisión Española hace sus micronoticias, sus videonoticias para el noticiero, en las que habla de las penurias reales de las personas jubiladas en Cuba, cuando van a cobrar, a veces no funciona siquiera el banco, no hay dinero en efectivo, bueno, y por supuesto el poder adquisitivo ha disminuido muchísimo, la inflación, etcétera. Y ellos se quedan con eso, con las penurias, con que vale tanto la pensión, que no sé qué, pa, pa, pa. Y no mencionan nada más. ¡Nada más! Señores, pero si es un país que lleva 7 meses donde no ha entrado un barco de petróleo, entró uno en 7 meses y tienen que entrar 8 al mes, que está viviendo con el 30% de sus necesidades de producción eléctrica con el crudo nacional y la energía solar fotovoltaica, que todavía es muy corta. Ah, pero eso, de eso no dice nada. Pero ¿cómo es posible que te llames periodista, señor mío? Tere Felipe dice: jugar y desinformar aprovechándose del sufrimiento del pueblo cubano es lo que está haciendo Televisión Española. En ningún segundo del reportaje menciona el bloqueo energético y las intenciones de agresión militar. Denunciemos la mentira de estos medios. Es una forma de ayudar a Cuba. Joana Tablada decía: crisis energética. Así le llaman a cuando Estados Unidos le impone ilegalmente un cerco petrolero a un país entero. ¿Por qué no llaman a las cosas por su nombre? ¿Por qué ocultar la infinita secuencia de medidas de guerra económica criminal? Aníbal Garzón: manipuladores, ni una mención sobre el bloqueo energético. Más periodismo, por favor. Pascual Serrano: si a Japón no le dejaran que entrara petróleo, estaría igual que Cuba, pero no lo dicen. Bueno, días después yo he estado repasando las nuevas intervenciones de este periodista o pseudoperiodista, y en una de ellas menciona bloqueo petrolero, porque parece ser que ya le han dado un toque, ¿no? Han dicho: oye, mira, disimula un poquito, ¿no? Sí, ya sabemos que tu intención es ir a manipular, es ir a colaborar con el gota a gota de la gente, ¿eh? Pac, pac, qué mal está Cuba, qué mal está Cuba. ¿Por qué está mal Cuba? Porque el sistema de aquí no funciona. Pero por favor, de vez en cuando menciona que hay un bloqueo petrolero porque la gente ya lo sabe, ¿no? Y además, porque estamos recibiendo miles de comentarios y protestas a nuestra redacción, ¿no? Lo ha mencionado una vez en 4 reportajes.
12: Sí, pero es algo, parece, diseñado desde el más alto nivel, bueno, de la misma Casa Blanca y el Departamento de Estado, cuyo responsable, el jefe, es el personaje que hemos estado mencionando. Y la cuestión es que no, de Cuba, no se hable nada positivo. O sea, y lo vemos, si uno compara la historia de represión, de manifestaciones en América Latina y el Caribe, en casi todos los países, y compara con la de Cuba, cuando se manifestaron parte del pueblo cubano en el famoso 11J, uh-huh, que dice, donde, bueno, se detuvieron a personas que habían vandalizado lugares públicos, tiendas, etcétera, y fueron sometidos a juicio con todas las garantías y sancionados. Pues bueno, eso le están sacando, están exprimiendo, pero al máximo, ya no da más. Es un ejemplo que ponemos, no da más. Sin embargo, cuando las manifestaciones son en otros países, incluso en Europa o el resto de América Latina y el Caribe, casi silencio, lo ponen como que se movilizaron unos basureros o lo que es una brigada para protestando por una cosa muy simple, muy llana, muy poquita, para lo que aunque haya cientos de miles de personas en las calles y la policía también reprimiendo, tirando pelotas de goma, balazos, en fin. Todas esas cosas no aparecen en la misma proporción en los medios como si aparece cuando en Cuba se produce algo. Pero no dicen nunca, nunca la causa, el motivo. Eso lo esconden. No existe. O sea, Cuba es un estado fallido. El comunismo ha fracasado. El comunismo no ha triunfado en ningún lugar. Pero no hablan de la agresión permanente durante más de 67 años a un pueblo heroico, el pueblo cubano, nuestro pueblo, el mío y el de él también. Entonces uno dice, pero ¿qué periodismo es este? ¿Cómo es posible que las noticias la den tan fragmentada y tan pequeña cuando se trata de algo muy grave? Tan grave como los que se creen con derecho de violar el derecho, y valga la redundancia, violar el derecho humanitario internacional, violar la Carta de las Naciones Unidas, y todas las leyes que se implementaron después de la Segunda Guerra Mundial para eso, para lograr la paz entre los pueblos, entre las naciones. Pues no hablan de eso, no hablan de lo que yo no he leído ni siquiera, y eso que lo están diciendo ellos mismos, o sea, el mismo este narco rubio lo está hablando. Y si uno compara lo que está diciendo ahora con lo que dijo hace, cuando la primera administración de Trump, que estuvo por allí, no tenía este cargo, pero sí era un congresista, ¿cómo ve la diferencia? ¿Cómo miente mismo? Pero no sé, quizás no se da cuenta, es que está enfermo, José. Está enfermo.
10: Muy enfermo.
12: Entonces, hablan los hechos, o sea, Cuba que está mal, la pobreza, la miseria, y lo achacan al sistema, al comunismo. ¿Acaso no hay miseria en los Estados Unidos, el país más rico? ¿No hay pobreza en los Estados Unidos, el que dice que es el campeón de los derechos humanos, el campeón de...? Pues
10: porque
12: hay muchos.
10: Eso es porque hay bloqueo.
12: Hay bloqueo también, ¿no? Sí. Ah, ya sabe, tenía que ser eso.
10: No, y lo alucinante, volviendo al periodista este de Televisión Española, lo alucinante es que evidentemente tuvo que ir a la llegada del Open Arms, o sea, del velero de la organización Open Arms a La Habana. Ellos estaban allí, tuvieron que ir con sus cámaras. Pero tú escuchas la noticia y siguen sin mencionar el bloqueo. O sea, una organización Open Arms, que lo ha dicho desde que salieron de Badalona, desde Barcelona, ¿eh? ha dicho que ellos, su objetivo es denunciar el bloqueo de Estados Unidos a Cuba, que está provocando lo que está provocando, y que están tratando como un gesto simbólico, que no va a arreglar el problema, pero bueno, va a ayudar un poquito. Y entonces van a llevar ayuda humanitaria, pero que ellos lo hacen como una condena del bloqueo y para que esto sea un clamor internacional o para ayudar a ello. Bueno, pues el de Televisión Española, en su pieza, le entrevista a Óscar Camps, al presidente de la ONG, le entrevista y vamos, yo pongo las dos manos y los dos pies, que me los corten ahora, si ese portavoz no mencionó el bloqueo. Lo mencionó seguro que varias veces. No, pues en el fragmento que selecciona no menciona el bloqueo. Solo menciona...
11: ¿Qué cosa?
10: Solo menciona lo que están sufriendo los pacientes, lo que están sufriendo los pacientes infantiles del hospital pediátrico que están favoreciendo, etcétera. Que, por supuesto, perfecto. Pero menciona el bloqueo. Pero no, Televisión Española lo recorta. Y en toda la pieza no hay una sola mención al bloqueo. Eso es una intencionalidad política, ideológica, clarísima, por parte del periodista, que no es un periodista. Es otra cosa. Y debería darte vergüenza, de verdad, debería darte vergüenza ir a un país que está sufriendo, su pueblo, semejante violación de derechos humanos total por parte del país más poderoso del mundo, y no contribuir un poquito a divulgar su sufrimiento, o mejor dicho, las causas de su sufrimiento.
11: No, es que ellos están apegados por cobardía, porque no se puede decir otra cosa, cobardía total, arrodillado al crimen, al genocidio. Podemos hablar, bueno, el caso de Palestina, que es algo más evidente. Hay que ver la prensa, cómo tú dices, juntaletras, ¿no?
10: Juntaletras.
11: Los juntaletras, cómo tratan esta incalificable agresión, una más dentro de la historia del pueblo palestino por parte del Estado sionista de Israel. Hay que ver cómo ponen, y cosas que omiten, que no divulgan, y indudablemente pensamos que tiene que ver la conexión con Estados Unidos, y Estados Unidos es el que dicta, no, esto sí, esto no. Porque no hay decencia, no hay decencia, no hay profesionalidad, y hay, lo que hay es sometimiento y incluso vandalismo, que favorece las políticas, no solo injerencistas, sino los intereses de Estados Unidos. Eso que se menciona, y lo menciona, es los intereses, pero esos intereses abarcan un espacio muy grande, muy grande. Y en ese espacio hay países, hay pueblos. Entonces, si los intereses van contra los pueblos, ¿de qué derechos humanos hablan ustedes, señores imperialistas?
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14: El régimen de Estados Unidos acaba de condenar a penas de entre 30 y 100 años de prisión a 8 activistas por una acción realizada frente a una de las cárceles del ICE, Servicio de Inmigración, en Alvarado, Texas. Los hechos ocurrieron el pasado 4 de julio tras una noise demonstration, una protesta ruidosa que pretendía llevar un mensaje de apoyo a las personas migrantes allí presas. Llegó la policía, un agente sacó un arma de fuego, se produjo un intercambio de disparos y otro agente resultó herido. No hubo muertes. Gobierno y medios de Estados Unidos han linchado a los condenados acusándolos de constituir una célula terrorista de Antifa, movimiento declarado oficialmente como organización de terrorismo interno. Pero Antifa realmente no es una organización, sino un movimiento autónomo sin dirección ni jerarquía que lucha contra el autoritarismo y el fascismo. Trump ha creado incluso un grupo operativo para perseguir a Antifa, a marxistas, anarquistas,

0: en 2021 y produjeron 5 muertes. La mayor sanción fue de 22 años. Por cierto, todos están ya en la calle. Fueron indultados por Donald Trump. Pero sigamos hablando del famoso ICE. Recordemos que en enero pasado, dos activistas, Renee Good y Alex Perry, que como los ahora encarcelados protestaban contra la política anti-inmigración, fueron asesinados por la policía con disparos a quemarropa. En las cárceles del ICE, en los primeros 500 días de mandato de Trump, han muerto 52 personas, 10 de ellas por suicidio. Son cifras que doblan las del periodo anterior. En 2025, los diferentes cuerpos de policía de Estados Unidos acabaron con la vida de 1.175 personas, 3 al día. La población negra tiene 3 veces más posibilidades de ser asesinada por agentes del orden. ¿Se imaginan que en una universidad de Cuba una funcionaria interrumpiera las palabras de una alumna para callar un mensaje incómodo? Tendríamos el video en todas las televisiones denunciando un régimen liberticida. Pero si ocurre en Carolina del Norte y se trata de una alumna musulmana que denuncia a Israel y al ICE, todo queda en una anécdota para las redes sociales. En Estados Unidos se respeta la libertad de prensa, ¿verdad que sí? Por sus críticas a la política de Trump y de su aliado el gobierno de Costa Rica, Washington ha revocado la visa a los dirigentes del diario La Nación, uno de los más importantes del país centroamericano. Por la misma razón, en las últimas semanas han sido sancionados con la prohibición de entrada en Estados Unidos dos periodistas de Cuba, Pedro Jorge Velázquez y Henry Omar Pérez. En el marco del Mundial de Fútbol, la policía impedía la entrada en Estados Unidos a uno de los principales periodistas deportivos de Cuba, Héctor Villar, y al periodista deportivo francés Thomas Cubain. Le fue impedido hacer escala en Estados Unidos por haber realizado hace 12 años un viaje a La Habana. Nadie nos habla de violación de la libertad de prensa, porque todo esto ocurre en Estados Unidos y no en Cuba. Imaginen también que para viajar a la isla, el gobierno cubano exigiera al turista o visitante un historial de lo que ha publicado en sus redes sociales en los últimos 5 años. ¿Control ideológico? ¿Represión política? No, tranquilos, que esta medida anunciada no será para entrar en Cuba, sino en Estados Unidos, cuyos departamentos de justicia y del tesoro están investigando y amenazando con sanciones a 145 organizaciones solidarias bajo la acusación de ayudar al gobierno comunista de Cuba a construir una red de influencia dentro de los Estados Unidos. Lo leemos en Fox News y otros medios que mienten, difaman y ponen en la diana a personas que han llevado durante décadas toneladas de medicamentos y alimentos a la isla, burlando el bloqueo genocida de Estados Unidos. Un régimen que, bajo la máscara de la libertad, amenaza, amordaza, sanciona y asesina a toda disidencia.
1: Hablemos un poquito de Venezuela, porque hemos leído un interesante artículo de Misión Verdad titulado La CIA desmiente el mito del fraude electoral en Venezuela. Roy López Rivas nos dice: conclusiones del informe de la CIA sobre las elecciones venezolanas. Parece ser que hay un informe que dice: el sistema venezolano producía un comprobante físico impreso por cada voto. El memorando señala que cualquier intento de manipulación masiva a nivel digital genera inconsistencias inmediatas frente a las actas impresas y las auditorías, etc. La inteligencia estadounidense concluye que ejecutar una alteración masiva y coordinada sin dejar rastro cibernético ni físico es prácticamente inviable a nivel masivo, a escala masiva. Y Mariu Alejandra nos dice: el chavismo salió a votar masivamente. No puede decir eso, que es un informe de la CIA. Ah, bueno, entonces di: otros factores explican mejor los resultados electorales. El otro factor, y pone una enorme fotografía llena de gente chavista en un mitin electoral. Bueno, la CIA, en uno de los informes, nos está diciendo que no pueden demostrar que en Venezuela durante los

0: los años desde el 2004 al 2020, pudo haber un fraude masivo, como tantas veces ha dicho la oposición venezolana, que lo dice la CIA. Por cierto, tú luego lees las noticias sobre esto de determinada prensa internacional y dice todo lo contrario.
1: Sí, no, no, no pone.
0: Habla, la CIA habla de las posibilidades de que hubiera fraude. No, no, habla de todo lo contrario. Ustedes léanlo, lean exactamente lo que pone. Es que no pueden
1: Pero
0: comprobar y que es muy difícil hacerlo.
1: qué
0: ¿Por
1: descaro,
0: qué? Porque
1: descaro
0: dejaría un rastro digital y físico comprobable. Eso es lo que dice la CIA.
1: Exacto, pero bueno, todavía hay personas que siguen hablando de fraude en las elecciones de Venezuela. Todavía te encuentras con personas que dicen, no, el chavismo que manipuló, que se robó las. Pero lo dice ahora la CIA, y la CIA está a cara descubierta. Ya es lo que hemos dicho, la CIA a cara descubierta. Y exponiendo en entredicho las narrativas que vienen del Departamento de Estado, la Casa Blanca y los medios, pues son multiplicadores de la mentira, de las manipulaciones, con objetivos políticos siempre, pero no dicen estas cosas, no, es que no dicen, se le tuerce la lengua a José. Son personas que no tienen decencia, no tienen decencia, porque si usted es un profesional de los medios, de la prensa, es periodista, tiene que tener un rigor, y un rigor informativo que sea real y que la gente pues sepan la verdad de las cosas, que sepan, no que estén enajenados, que estén desconectados de realidades que afectan a pueblos enteros. Entonces,
0: Vas a exigir rigor informativo a medios de comunicación diarios que están abogando directamente por una intervención militar de Estados Unidos en Cuba. Medios que están abogando. Medios que están dando espacio a sinvergüenzas, criminales que están apostando por una intervención del gobierno de Donald Trump, de su ejército, en Cuba. Igual que hicieron en Venezuela. Porque ya han cambiado mucho las cosas. Ya es que, como tú dices, a cara descubierta, pero también estos medios, de comunicación.
1: sí, bueno, y que no tiene justificación, es que no hay una justificación. Una agresión tan vil, tan miserable de una potencia imperialista como es Estados Unidos contra países, bueno, el caso de Cuba, que incluso no tenemos grandes recursos naturales, ni minerales, ni oro, no tenemos. Tenemos, y es un valor de la revolución, lo que la construcción de espacios de participación revolucionaria para el pueblo. El pueblo cubano está educado precisamente en la lucha por mantener la independencia, la soberanía y la libertad de Cuba y de su pueblo. Pero hay acciones por parte de una potencia imperialista como Estados Unidos que choca contra los deseos de un pueblo de un país libre, independiente y soberano. ¿Con cómo? Pues tratando, bueno, hay que recordar los más de 600 intentos de asesinato al líder histórico de la Revolución Cubana, el compañero Fidel. ¿Por parte de quién? De la CIA. Esta misma CIA que ahora se quita la fachada, se quita el manto, la careta, y dice, no, no, no. Y vais a saber con qué intención o con qué interés, pero bueno, lo está diciendo. Y si lo dice la CIA, póngale el cuño. Pero hay personas que, fíjate hasta dónde llega la manipulación, que hay personas que dicen que no. Es como el que dice que no hay bloqueo. El mismo esquema. Hay personas que dicen que no existe bloqueo, todavía lo están diciendo. Parece mentira. Si los gestores, lo que han promovido y creado algo tan inhumano y políticas tan genocidas, lo están diciendo, como tú, mequetrefe, vas a decir que no existe bloqueo.
0: No, no, gente que viviendo en Europa, ahora de repente les han cancelado varias casas de envío de remesas a sus familiares, como envíos a Cuba y otras, que eso es a causa de las sanciones del gobierno de Estados Unidos, y son los mismos que te dicen que no hay bloqueo. Dices, pues mira, efectivamente, el bloqueo tiene que ser selectivo, pero a ti, a gente como tú, Bueno, que ya estáis un poco bloqueados cerebralmente.
1: Sí, es que no cabe otra. No cabe otra. Es una. Pero bueno, fíjate, la justificación que todavía pretenden utilizar para justificar, entre comillas, todo este estado de preguerra y de genocidio y de crimen, es que la dictadura de los Castro, el comunismo. Así que dictadura. Y
0: No, no,
1: tú vas a hablar
0: evidentemente.
1: de dictadura cuando estás en el país que más golpes de Estado ha dado a nivel global, 350 golpes de Estado. Hace 2 años salió un informe con este dato. 350 golpes de Estado a nivel global
0: Y
1: por parte de Estados
0: apoyo
1: Unidos.
0: a
1: Y
0: dictaduras
1: apoyo a dictadura.
0: raras.
1: No, no solo apoyo, las ha puesto, la mayoría las ponen ellos. Bueno, América Latina y el Caribe, la región donde está Cuba, porque hay gente que a lo mejor no sabe ni dónde está Cuba, ¿no? De ese.
0: En Suiza, está en
1: Sí,
0: Suiza.
1: sí. Todos los golpes de Estado, todas las dictaduras que han asolado América Latina y el Caribe, la ha puesto Estados Unidos. Estados Unidos es el. Y ahora mismo, es que ahora mismo, hay que ver las elecciones, entre comillas, bien entre comillas, de El Salvador, de Honduras, de Ecuador, de Colombia, y se van a llevar una sorpresa. No tienen autoridad moral para hablar de dictadura. Partiendo de la base que Cuba no es una dictadura. Es una revolución con orientación socialista. Y es, en todo caso, una democracia revolucionaria. Eso es Cuba. Pero tanto sinvergüenza y tanto arrastrado, pues todo lo que diga de Estados Unidos le creen y son repetidores. Eso es también uno de los factores que hay que tener en cuenta.
0: Acabamos el programa de hoy con un meme, con un tuit de Jimmy Sánchez. Nos dice, para que entiendan, quítale los bots y los grants, las subvenciones, a los gusanos. Es como quitarles el autotune a los reggaetoneros. El autotune, para quien no sepa, es ese aparatito que les mejora un poquito la voz a quien no sabe cantar y les hace un poco potable, ¿no? Su forma de hacer las canciones. Bueno, pues quítale los bots que son esas oficinas llenas de teléfonos móviles, a veces son 200, 300 cuentas, pero manejadas por una sola persona, pero parecen 200 o 300, emitiendo comentarios constantes en las redes sociales, en X fundamentalmente. El otro día lo veíamos en un tuit que publicaba a Aníbal Garzón, ese gran amigo nuestro, politólogo catalán, que publicaba parte de un vídeo de Cuba Información en el que él aparecía. Bueno, pues había una lluvia de comentarios contrarios a ese vídeo, pero tú ibas pasando y te ibas dando cuenta de lo que son los bots, porque son cuentas normalmente con la foto de un gatito, de un guerrero, de un dibujo, de lo que sea. Unos llegan a poner hasta José Martí,
1: Joder.
0: imagínate. Pero no dan la cara, que tienen 20 seguidores, 3 seguidores, 100 seguidores, o sea, es decir, que se ve que es algo totalmente artificial. Pero hay mucho dinero detrás, precisamente para dar la sensación de que son muchos. Luego, claro, a ellos se añaden los militontos, los reales, ¿no? Porque también
1: Sí,
0: hay reales,
1: ay,
0: los que dicen, mira qué de
1: ay,
0: gente está atacando, voy a atacarles yo también,
1: ay,
0: voy a contribuir con el linchamiento, con la paliza, no, no. No estáis linchando a nadie. Porque es un linchamiento tan artificial, tan falso, que lo único que muestra es el éxito del autor del tuit, de Aníbal Garzón, en este caso. Bueno, pues quítale los bots y quítale los grants, todo el dinero que reciben Diario de Cuba, ADN Cuba y toda la gusanera mediática y organizativa, y veremos qué es lo que pasa. Se reducen a cero.
1: ahí mismo, mejor imposible, ¿verdad? Que da hasta risa también la enajenación de este grupito de gente, ¿no? Que ya, bueno, no le quedan recursos, no le quedan medios, sirven a los intereses de una potencia extranjera, son gusanos de hechos, porque están esperando ansiosamente. Hay mucha ansiedad, José, y esa ansiedad, esa ansiedad, aunque parece imperceptible, la genera este narco rubio. O sea, está desesperado, y entonces eso se traslada, esa desesperación, esa ansiedad, ese estado de ansiedad ansioso permanente, lo traslada a los gusanos. Y los gusanos, que son repetidores, pues ya hacen su papelito porque ellos necesitan cobrar, ¿no entiendes? Necesitan cobrar, pero no cabe duda que están en una situación enajenante y desconectado de realidades. Claro, si miente, si el secretario de Estado está mintiendo constantemente, ¿qué se puede esperar del resto?
0: Bueno, pues frente a todo eso están los ejemplos de Open Arms, de todos estos militantes, activistas solidarios, sean eurodiputados o sean lo que sean, que estaban en Cuba hace unos días uniéndose a una más de las iniciativas solidarias con Cuba, con los hospitales pediátricos, frente precisamente a esta estrategia genocida. ¿Qué es lo que hay que denunciar? En todos los foros, exigiendo además a los medios de comunicación, sobre todo a los medios públicos, de que hablen del bloqueo, que hablen del sufrimiento de la gente, pero hablando de por qué están así.
1: No, el por qué se le olvida. No hay decencia, no hay honestidad, no hay profesionalidad, no hay humanismo. Porque ahí el humanismo también tiene que estar en los escritos de la prensa que dice pública, y no engañar a la gente, no dejar a la gente a medias. Digan la verdad y serán mejores.
0: Aquí nos despedimos. Hasta el próximo programa.
1: Hasta el próximo.

0: Son as 11:46.
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1: Esto es Democracy Now!, democracynow.org, el informativo de Guerra y Paz. Soy Amy Goodman. Nos acompaña ahora Franklin Humberto Coral Garrido, activista progresista en Internet de Colombia, conocido como Beto Coral. Coral vivía en Phoenix, Arizona, cuando agentes federales de inmigración de la Agencia de Investigaciones de Seguridad Nacional lo arrestaron en su casa en junio tras criticar al candidato presidencial colombiano de extrema derecha y ahora presidente electo Abelardo de la Espriella. En un memorando obtenido por The New York Times en junio, el secretario de Estado de los Estados Unidos, Marco Rubio, escribió: Coral Garrido ha utilizado su presencia en Estados Unidos para realizar actividades políticas en apoyo del gobierno de Petro y acusó a Coral de socavar los intereses de la política exterior de Estados Unidos en Colombia. Desde el regreso de Trump al cargo, Rubio ha utilizado sus poderes como secretario de Estado para perseguir y deportar a inmigrantes, incluidos manifestantes estudiantiles como el activista palestino Mahmoud Khalil. Pero según The New York Times, este memorándum parece ser el primero en recomendar la deportación de un activista en relación con unas elecciones presidenciales en un país extranjero, en este caso Colombia. Coral había llegado a Estados Unidos en 2015 con visa de turista y tenía una solicitud de asilo pendiente. Después de un mes, en una cárcel de inmigración, Beto Coral retiró su solicitud de asilo y regresó voluntariamente a Colombia el 16 de julio. Coral nos acompaña desde Bogotá, Colombia. Bienvenido a Democracy Now!, Beto Coral. ¿Puede hablar del día de su detención por parte de los agentes federales? ¿Dónde se encontraba usted? ¿Qué sucedió?
0: Beto Coral, let's begin with you. Can you talk about the day of your detention by HSI agents? Where were you? What happened?
2: Gracias por la invitación. Me encontraba en Phoenix, Arizona, después de haber viajado a Miami. Estaba haciendo el mercado con mi hijo en un Walmart. Y cuando llegué al apartamento, como bien dijiste, no eran agentes del ICE, sino eran agentes del HSI. En un momento me muestran armas y apenas ven al niño y a mi perro, Logan, ellos bajan las armas y me permiten entrar al apartamento a dejarlos y a llamar a mi ex esposa para que viniera en cuidado de mi perro y de mi niño. Me dejaron sacar unos documentos y luego de ahí me sacaron y me esposaron dentro del vehículo. Nunca me mostraron una orden, nunca me mostraron un documento y nunca me leyeron los derechos.
1: Entonces usted estaba con su hijo. ¿Qué sucedió? ¿Qué sucedió después?
2: Me llevaron a Phoenix, el Central Phoenix Detention, y ahí no me dieron comida ni agua. Y estando dentro de la celda blindada, un agente del HSI me pone sobre el vidrio blindado el documento de Marco Rubio. Yo trato de leer y veo que dice Memorandum, Marco Rubio, y quedo muy confundido, porque no parecía una orden de detención. Yo llamo al periodista colombiano, expresidente de Univisión Noticias en Estados Unidos, Daniel Coronel, y le digo: hey, Daniel, acabo de ver un memorando de Marco Rubio, pero no lo leí. Él es incrédulo, pero bueno, quedó demostrado que días después el New York Times reveló ese documento. Después fui transportado a Florence, Arizona, donde fui golpeado, me cohibieron de agua, de alimento, luego me movieron al Paso por tierra a mí solo, llegué al Paso, luego duré un día y medio, me pusieron en celda de aislamiento, me llevaron en un avión por Omaha, Nebraska, Minneapolis, Minnesota, luego Alexandria, Louisiana, luego en bus para Mississippi y luego hacia de vuelta a Jena, en Luisiana. En todos los trayectos nunca me daban agua ni comida y siempre estuve esposado de pies, cintura y manos.
1: ¿Por cuánto tiempo estuvo en régimen de aislamiento? ¿20 días? ¿Puede describir las circunstancias?
2: Bueno, cuando llegué a la cárcel del Paso, ellos me preguntaron que si quería estar solo en la celda, yo les dije que no, pero sin embargo, había una anotación del ICE que existía riesgo de mí mismo. Yo la verdad no entendía porque nunca había dicho la palabra suicidio. Yo tengo dos hijos, yo perdí a mi padre fue el oficial de la policía que dirigió el operativo en el que murió Pablo Escobar. Mi papá murió por los Estados Unidos de América para evitar que las calles de Estados Unidos se llenaran de droga y no iba a suicidarme. Luego que llegué a Jena y que donde estuve más de 20 días, me pusieron esposas de pies, manos y cintura y me pusieron en celda de aislamiento sin ninguna razón. Cuando estaba haciendo el check-in en el transfer en la cárcel, tenía un hilo o una cuerda en alrededor del desodorante. No sé quién puso eso ahí, pero estoy completamente seguro que la intención era hacerme daño para quién sabe para qué, para hacerlo presentar como si fuese un suicidio. Yo denuncié eso, llamé a mi abogada, le conté y me pusieron en celda de aislamiento. Fueron días bastante horribles, me trataban súper mal. Era esposado de pies y manos para el baño, para el aseo, para las entrevistas con mis abogados, estaba esposado de pies y manos. Realmente no entendía por qué.
0: I wanted to go more into
1: Quisiera
0: your
1: hablar de su
0: reference to your
1: padre.
0: father.
1: Estoy
0: I'm looking
1: viendo un
0: at a New York
1: artículo del New
0: Times
1: York
0: piece that
1: Times que
0: says
1: dice,
0: Corral
1: Corral enfrentó
0: faces risks
1: riesgos
0: in
1: en
0: his
1: su
0: home
1: país
0: country
1: de
0: with his
1: origen debido
0: political
1: al
0: activism
1: activismo
0: and
1: político y
0: because he
1: fue
0: was threatened
1: amenazado después de
0: after
1: investigar la muerte
0: investigating the
1: de su
0: death of
1: padre,
0: his
1: un
0: father, a
1: agente de
0: police
1: policía que
0: officer who
1: formó
0: was part
1: parte
0: of
1: del
0: the
1: operativo
0: operation
1: para
0: to
1: capturar
0: take
1: a
0: down
1: Pablo Escobar,
0: Pablo
1: el
0: Escobar,
1: notorio
0: the
1: jefe
0: notorious
1: del
0: head
1: cartel
0: of
1: de
0: the
1: Medellín
0: Medellín
1: en la década
0: cartel
1: de
0: in the
1: 1990.
0: 1990s.
1: Beto
0: Beto
1: Corral,
0: Corral, tell us
1: háblenos
0: more.
1: de esto.
2: Sí, mi papá fue el oficial que dirigió y comandó el operativo en el que murió Pablo Escobar. Fue un héroe. Yo no lo considero así. Yo creo que es un mártir de la guerra porque realmente murió para absolutamente nada. No pasó nada después de ahí. El narcotráfico siguió. La muerte de mi papá fue en extrañas circunstancias. Desde niño siempre me pregunté el por qué. Y hay una diferencia clara entre preguntarse el por qué y el quién. Porque cuando tú preguntas el por qué, tú buscas justicia. Pero cuando tú buscas el quién, tú buscas venganza. Y nunca busqué venganza. Siempre busqué la verdad y la justicia. Solo pude encontrar la verdad. No pude encontrar justicia, pero en mí yo perdoné a los que asesinaron a mi papá. Me prometieron ex agentes de la DEA, que en Estados Unidos iba a recibir ayuda, pero no sabía cómo. Simplemente me dijeron, solicita asilo político, que el gobierno sabe quién eres tú, pero realmente nunca lo supieron. Yo nunca recibí ayuda, nunca la pedí, jamás recibí ningún bono del gobierno, nunca, siempre pagué mis taxes en 11 años. Esperé mi entrevista de asilo, que no estaba con la corte. Mi entrevista de asilo estaba con USIS, porque mi asilo era afirmativo, no defensivo. Yo entré legalmente a los Estados Unidos, así me sostuve y nunca, nunca tuve récord criminal.
0: Beto Corral, it's often
1: Beto Corral a menudo se le
0: Colombian
1: describe como un
0: activist
1: activista
0: who was
1: colombiano a
0: deployed,
1: quien el
0: but
1: ICE deportó.
0: technically, in
1: Pero
0: the end,
1: técnicamente, al
0: you
1: final, usted se
0: voluntarily
1: fue
0: left.
1: voluntariamente.
0: Can you
1: ¿Puede
0: explain the
1: explicar
0: difference
1: la
0: and why
1: diferencia
0: you
1: y
0: made
1: por
0: that
1: qué tomó
0: decision?
1: esa decisión?
2: Bueno, como ustedes ya conocen el memorando de Marco Rubio, para mí es cínico y realmente increíble. Yo no puedo creer que el país de la libertad deporte a una persona por dar una opinión política, no de Estados Unidos, sino de su país de origen. Ese es el fin del asilo político, proteger la opinión política que tenga el solicitante sobre su país de origen. No existe ninguna ley, ni en Estados Unidos ni internacional, que le prohíba a la persona aspirante a asilo a no hablar sobre su país. Nunca hablé sobre los Estados Unidos. A mí me detienen y no podían deportarme inmediatamente porque era un juez el que tenía que tomar esa decisión. Yo comprendí que Estados Unidos con todo el respeto de los buenos americanos, que son el 99% del país, yo considero que Estados Unidos es el lugar más peligroso para los inmigrantes en todo el mundo. Por ende, renuncié a mi solicitud de asilo y solicité de manera urgente mi salida voluntaria de ese país.
0: Do you fear for
1: Teme
0: your
1: por
0: life
1: su
0: right
1: vida en
0: now?
1: este momento.
0: I
1: Usted ha sido muy crítico con el hombre que el presidente Trump respaldó, Abelardo de la Espriella, que se ha convertido en el presidente electo y pronto se convertirá en presidente. ¿Siente la necesidad de protegerse?
2: Sí, tengo mucho miedo. El señor Abelardo de la Espriella durante toda su vida defendió narcotraficantes, matones, asesinos, criminales. Y el problema no era que existan abogados penalistas. Todo mi respeto para los que trabajan y defienden criminales. Los criminales merecen que los defiendan. El problema son los abogados que terminan comportándose como criminales. Y eso es lo que es Abelardo de la Espriella. Yo denuncié al señor Abelardo en la ciudad de Miami, en el sur de la Florida, por grabarme ilegalmente. En la Florida, recuerden que existe el doble consentimiento. Una persona no puede grabar una conversación privada. Y también lo denuncié por extorsión al tratar de chantajearme para que yo dé unas declaraciones. Yo lo denuncié. Eso también está en el memorando. Marco Rubio dice que Beto Coral emprendió acciones judiciales en contra de un candidato en Colombia, negándome un derecho fundamental que es el acceso a la justicia. Claro que tengo miedo porque no puedo salir a la calle. He recibido distintas amenazas de muerte, pero más por mí es por mi hijo, Juan Manuel, por la mamá de mi hijo, por mi mamá, por todos los que me rodean, porque todos han recibido amenazas de muerte. Y este próximo 7 de agosto asume como presidente de la República el señor Abelardo de la Espriella. En estos momentos tengo protección del gobierno, tengo dos agentes armados que salen conmigo y me acompañan. Sin ellos no puedo salir, entonces yo todavía me siento detenido. Yo no puedo caminar en un parque, no puedo salir libremente a un restaurante. Todo lo tengo que ordenar y que me lo traigan a la casa o salir en un carro blindado con esos agentes armados que les agradezco al gobierno y a ellos la protección.
0: I want to play a clip
1: Beto, quiero que veamos parte de un video suyo publicado en Instagram en el que usted aparece a las afueras de un edificio de apartamentos lujosos en Miami, el Bristol Tower, donde el ahora presidente electo de Colombia, el ultraderechista Abelardo de la Espriella, poseía una propiedad. De la Espriella es un abogado y empresario que ha sido objeto de escrutinio sobre los orígenes de su fortuna y sus presuntos vínculos con clientes colombianos como Alex Saab, un adinerado apañador del expresidente venezolano Nicolás Maduro, quien actualmente se encuentra bajo custodia federal en una cárcel de Brooklyn en espera de juicio. Veamos el video de Beto Coral.
3: Este es el apartamento Bristol Tower, aquí en la ciudad de Miami. Hace 2 meses, el medio Al Punto de Ricardo Malagón reveló que este apartamento le pertenecía al señor Abelardo de la Espriella y fue vendido por una suma 4 veces por debajo de su valor real al activista de derechas Luis Carlos Vélez. Luego, tras una investigación de Daniel Coronel y también de Cuestión Pública, se reveló que Abelardo de la Espriella obtuvo este apartamento después de que empresas vinculadas a Alex Saab realizaran giros por cerca de 370 mil dólares a cuentas relacionadas con él. Este apartamento fue adquirido con plata de los pobres de Venezuela. Y por eso estoy aquí en Miami, una ciudad que está llena de estas historias, fortunas, apartamentos de lujo y propiedades adquiridas por personas vinculadas directa o indirectamente al régimen venezolano, y aún así desde acá se la pasan criticando.
1: Beto Coral, ¿puede explicar sus críticas y también la denuncia penal que presentó contra el hombre que pronto será presidente de Colombia y que está respaldado por el presidente Trump?
2: Okay. El señor Abelardo de la Espriella, como dije anteriormente, es un señor que es millonario, pero está demostrado que todos sus negocios son un fracaso. Puso una venta de licores, fracasó. Puso una venta de zapatos, fracasó. Una venta de apartamentos, fracasó. Como abogado también es un fracaso porque todos los clientes terminan condenados y se ha demostrado que inclusive roba a sus clientes, como también sucedió con David Murcia Guzmán, extraditado a Estados Unidos por estafa y por lavado de activos, y se demostró que este señor se quedó con buena parte de ese dinero. También Abelardo del Espría ya fue abogado de Alex Saab, el testaferro de Nicolás Maduro. Yo soy opositor al gobierno de Nicolás Maduro, a lo que sucedió. Yo soy opositor a lo que sucede en Nicaragua. Yo soy enemigo de las dictaduras. No soy comunista. Soy simplemente defensor de la paz y de la democracia. Denuncié al señor Abelardo de la Espriella por grabarme ilegalmente en el sur de la Florida porque la Florida es un estado de doble consentimiento. No puedes grabar. Y también por extorsión. El contexto era que yo tenía también una demanda que me instauró el expresidente de Colombia, Álvaro Uribe Vélez, por difamación. He sido perseguido por las altas esferas del poder político en Colombia, en el mismo país donde solicité asilo político. Previamente en Estados Unidos también había recibido amenazas de muerte y por esa razón fue que me moví de Miami hacia Phoenix, Arizona. Phoenix me sentía bastante salvo, me sentía bastante bien y bueno, por esa razón fue que denuncié a Abelardo.
0: I want to thank you both
1: Quiero
0: for
1: darle
0: being
1: las
0: with us.
1: gracias por
0: My final
1: acompañarnos,
0: question
1: pero antes de
0: about Abelardo,
1: terminar, Beto
0: which
1: Coral,
0: is, do you plan on
1: ¿planea quedarse en
0: staying
1: Colombia
0: in the
1: luego de la
0: country
1: posesión
0: when
1: presidencial de
0: Abelardo
1: Abelardo
0: de
1: de
0: la
1: las Priella?
0: Estrella becomes president in just a matter of a week?
2: Yo estoy seguro que el señor Abelardo de la Espriella va a intentar, o su equipo, o sus simpatizantes van a intentar hacerme daño a mí y a mi familia. Por ende, estoy pensando, la decisión la toma mi familia. Yo sí quiero pelear, quiero luchar, quiero seguir hablando más fuerte, más duro, porque el miedo es como se alimenta el fascismo. Así que entre más intenten silenciarnos, más duro tenemos que hablar.
0: Well, I want to thank you very much for being with
1: Muchas
0: us, Beto
1: gracias por
0: Corral,
1: estar con
0: Colombian
1: nosotros, Beto
0: activist,
1: Coral,
0: political
1: activista,
0: analyst,
1: analista político y
0: digital
1: creador de
0: content
1: contenido
0: creator,
1: digital
0: back in
1: colombiano.
0: Colombia after
1: Regresó a
0: being
1: Colombia
0: arrested
1: después de
0: and
1: ser
0: detained
1: arrestado y
0: by ICE
1: detenido por agentes
0: in the official
1: migratorios.
0: name
1: Su nombre
0: Franklin
1: completo
0: Humberto
1: es
0: Corral, but
1: Franklin
0: legally
1: Humberto
0: Ken
1: Coral
0: Humberto
1: Garrido.
0: Shaw,
1: Para ver nuestra entrevista en
0: attorney
1: inglés,
0: and
1: visite
0: partner at ICE
1: democracynow.org.
0: in
1: Soy
0: Boston.
1: Amy Goodman.
0: To
1: Gracias
0: see
1: por
0: our interview
1: acompañarnos.
0: in English, go to democracynow.org. I'm Amy Goodman. Thanks so much for joining us.
4: E a unha e 39 minutos.
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yo. ¿Qué pasa? ¿Esta mierda se acabó o qué? Ey, ponme esa instrumental otra vez que ainda ya hay que hacer un refrán esta gente o qué. Hostia, veña. Ahí está, muchas gracias. Yeah, yeah, par de conde. ¿Estáis preparados para el estribillo o qué? Yeah. Escuchad bien esto, dicho así.

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1: Son as 7:17.
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Stolen Apples, versión original de Malcolm Douglas junto a Greg Larson, en 1982, dentro do álbum Thunderhead, un antecedente este dúo do que logo sería o magnífico trío Metamora. Imos coa versión que en 1999, desde Irlanda, fixeron de Stolen Apples, Lunasa.

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1: Esto es Democracy Now!, democracynow.org, el informativo de Guerra y Paz. Soy Amy Goodman. Nos acompaña ahora Franklin Humberto Coral Garrido, activista progresista en Internet de Colombia, conocido como Beto Coral. Coral vivía en Phoenix, Arizona, cuando agentes federales de inmigración de la Agencia de Investigaciones de Seguridad Nacional lo arrestaron en su casa en junio tras criticar al candidato presidencial colombiano de extrema derecha y ahora presidente electo Abelardo de la Espriella. En un memorando obtenido por The New York Times en junio, el secretario de Estado de los Estados Unidos, Marco Rubio, escribió: Coral Garrido ha utilizado su presencia en Estados Unidos para realizar actividades políticas en apoyo del gobierno de Petro y acusó a Coral de socavar los intereses de la política exterior de Estados Unidos en Colombia. Desde el regreso de Trump al cargo, Rubio ha utilizado sus poderes como secretario de Estado para perseguir y deportar a inmigrantes, incluidos manifestantes estudiantiles como el activista palestino Mahmoud Khalil. Pero según The New York Times, este memorándum parece ser el primero en recomendar la deportación de un activista en relación con unas elecciones presidenciales en un país extranjero, en este caso Colombia. Coral había llegado a Estados Unidos en 2015 con visa de turista y tenía una solicitud de asilo pendiente. Después de un mes en una cárcel de inmigración, Beto Coral retiró su solicitud de asilo y regresó voluntariamente a Colombia el 16 de julio. Coral nos acompaña desde Bogotá, Colombia. Bienvenido a Democracy Now!, Beto Coral. ¿Puede hablar del día de su detención por parte de los agentes federales? ¿Dónde se encontraba usted? ¿Qué sucedió?
2: Beto Coral, let's begin with you. Can you talk about the day of your detention by HSI agents? Where were you? What happened?
3: Gracias por la invitación. Me encontraba en Phoenix, Arizona, después de haber viajado a Miami. Estaba haciendo el mercado con mi hijo en un Walmart. Y cuando llegué al apartamento, como bien dijiste, no eran agentes del ICE, sino eran agentes del HSI. En un momento me muestran armas y apenas ven al niño y a mi perro, Logan, ellos bajan las armas y me permiten entrar al apartamento a dejarlos y a llamar a mi ex esposa para que viniera en cuidado de mi perro y de mi niño. Me dejaron sacar unos documentos y luego de ahí me sacaron y me esposaron dentro del vehículo. Nunca me mostraron una orden, nunca me mostraron un documento y nunca me leyeron los derechos.
1: Entonces usted estaba con su hijo. ¿Qué sucedió? ¿Qué sucedió después?
3: Me llevaron a Phoenix, el Central Phoenix Detention, y ahí no me dieron comida ni agua. Y estando dentro de la celda blindada, un agente del HSI me pone sobre el vidrio blindado el documento de Marco Rubio. Yo trato de leer y veo que dice Memorandum, Marco Rubio, y quedo muy confundido, porque no parecía una orden de detención. Yo llamo al periodista colombiano, expresidente de Univisión Noticias en Estados Unidos, Daniel Coronel, y le digo: hey, Daniel, acabo de ver un memorando de Marco Rubio, pero no lo leí. Él es incrédulo, pero bueno, quedó demostrado que días después el New York Times reveló ese documento. Después fui transportado a Florence, Arizona, donde fui golpeado, me cohibieron de agua, de alimento, luego me movieron al Paso por tierra a mí solo, llegué al Paso, luego duré un día y medio, me pusieron en celda de aislamiento, me llevaron en un avión por Omaha, Nebraska, Minneapolis, Minnesota, luego Alexandria, Louisiana, luego en bus para Mississippi y luego hacia de vuelta a Jena, en Luisiana. En todos los trayectos nunca me daban agua ni comida y siempre estuve esposado de pies, cintura y manos.
1: ¿Por cuánto tiempo estuvo en régimen de aislamiento? ¿20 días? ¿Puede describir las circunstancias?
3: Bueno, cuando llegué a la cárcel del Paso, ellos me preguntaron que si quería estar solo en la celda, yo les dije que no, pero sin embargo, había una anotación del ICE que existía riesgo de mí mismo. Yo la verdad no entendía porque nunca había dicho la palabra suicidio. Yo tengo dos hijos, yo perdí a mi padre fue el oficial de la policía que dirigió el operativo en el que murió Pablo Escobar. Mi papá murió por los Estados Unidos de América para evitar que las calles de Estados Unidos se llenaran de droga y no iba a suicidarme. Luego que llegué a Jena y que donde estuve más de 20 días, me pusieron esposas de pies, manos y cintura y me pusieron en celda de aislamiento sin ninguna razón. Cuando estaba haciendo el check-in en el transfer en la cárcel, tenía un hilo o una cuerda en alrededor del desodorante. No sé quién puso eso ahí, pero estoy completamente seguro que la intención era hacerme daño. Para quién sabe para qué, para hacerlo presentar como si fuese un suicidio. Yo denuncié eso, llamé a mi abogada, le conté y me pusieron en celda de aislamiento. Fueron días bastante horribles, me trataban súper mal. Era esposado de pies y manos para el baño, para el aseo, para las entrevistas con mis abogados. Estaba esposado de pies y manos. Realmente no entendía por qué.
2: I wanted to go more into
1: Quisiera hablar
2: your
1: de su
2: reference to your
1: padre.
2: father. I'm
1: Estoy
2: looking
1: viendo un
2: at a New York
1: artículo del New
2: Times
1: York
2: piece that
1: Times que
2: says
1: dice, Corral
2: Corral
1: enfrentó
2: risks in his
1: riesgos
2: home
1: en su país
2: country
1: de origen
2: because of
1: debido al
2: political
1: activismo
2: activism and
1: político y
2: because he
1: fue
2: was threatened
1: amenazado después de
2: after
1: investigar la muerte
2: investigating
1: de
2: the
1: su
2: death of
1: padre,
2: his
1: un
2: father, a
1: agente de
2: police
1: policía que
2: officer who
1: formó
2: was part
1: parte
2: of
1: del
2: the
1: operativo
2: operation
1: para
2: to take
1: capturar a
2: down
1: Pablo Escobar,
2: Pablo
1: el
2: Escobar,
1: notorio
2: the
1: jefe del
2: notorious
1: cartel de Medellín
2: Medellín
1: en la
2: operative
1: década de
2: in the
1: 1990.
2: 1990s.
1: Beto Corral,
2: Corral, tell us
1: háblenos
2: more.
1: de esto.
3: Sí, mi papá fue el oficial que dirigió y comandó el operativo en el que murió Pablo Escobar. Fue un héroe. Yo no lo considero así. Yo creo que es un mártir de la guerra porque realmente murió para absolutamente nada. No pasó nada después de ahí. El narcotráfico siguió. La muerte de mi papá fue en extrañas circunstancias. Desde niño siempre me pregunté el por qué. Y hay una diferencia clara entre preguntarse el por qué y el quién. Porque cuando tú preguntas el por qué, tú buscas justicia. Pero cuando tú buscas el quién, tú buscas venganza. Y nunca busqué venganza. Siempre busqué la verdad y la justicia. Solo pude encontrar la verdad. No pude encontrar justicia, pero en mí yo perdoné a los que asesinaron a mi papá. Me prometieron exagentes de la DEA que en Estados Unidos iba a recibir ayuda, pero no sabía cómo. Simplemente me dijeron, solicita asilo político, que el gobierno sabe quién eres tú, pero realmente nunca lo supieron. Yo nunca recibí ayuda, nunca la pedí, jamás recibí ningún bono del gobierno, nunca, siempre pagué mis taxes en 11 años. Esperé mi entrevista de asilo, que no estaba con la corte. Mi entrevista de asilo estaba con USCIS, porque mi asilo era afirmativo, no defensivo. Yo entré legalmente a los Estados Unidos, así me sostuve y nunca, nunca tuve récord criminal.
2: Beto Corral, it's often
1: Beto Corral a
2: irreparable as a
1: menudo se le
2: Colombian
1: describe como un
2: activist
1: activista
2: who was
1: colombiano a
2: deported,
1: quien el
2: but
1: ICE deportó,
2: technically, in
1: pero
2: the end,
1: técnicamente al
2: you
1: final usted se fue
2: voluntarily left.
1: voluntariamente.
2: Can you
1: ¿Puede
2: explain the
1: explicar la
2: difference and why
1: diferencia
2: you
1: y
2: made
1: por
2: that
1: qué tomó
2: decision?
1: esa decisión?
3: Bueno, como ustedes ya conocen el memorando de Marco Rubio, para mí es cínico y realmente increíble. Yo no puedo creer que el país de la libertad deporte a una persona por dar una opinión política, no de Estados Unidos, sino de su país de origen. Ese es el fin del asilo político, proteger la opinión política que tenga el solicitante sobre su país de origen. No existe ninguna ley, ni en Estados Unidos ni internacional, que le prohíba a la persona aspirante a asilo a no hablar sobre su país. Nunca hablé sobre los Estados Unidos. A mí me detienen y no podían deportarme inmediatamente porque era un juez el que tenía que tomar esa decisión. Yo comprendí que Estados Unidos con todo el respeto de los buenos americanos, que son el 99% del país, yo considero que Estados Unidos es el lugar más peligroso para los inmigrantes en todo el mundo. Por ende, renuncié a mi solicitud de asilo y solicité de manera urgente mi salida voluntaria de ese país.
2: Do you fear for
1: Teme
2: your
1: por
2: life
1: su vida en este momento. Usted ha sido muy crítico con el hombre que el presidente Trump respaldó, Abelardo de la Espriella, que se ha convertido en el presidente electo y pronto se convertirá en presidente. ¿Siente la necesidad de protegerse?
3: Sí, tengo mucho miedo. El señor Abelardo de la Espriella durante toda su vida defendió narcotraficantes, matones, asesinos, criminales. Y el problema no era que existan abogados penalistas. Todo mi respeto para los que trabajan y defienden criminales. Los criminales merecen que los defiendan. El problema son los abogados que terminan comportándose como criminales. Y eso es lo que es Abelardo de la Espriella. Yo denuncié al señor Abelardo en la ciudad de Miami, en el sur de la Florida, por grabarme ilegalmente. En la Florida, recuerden que existe el doble consentimiento. Una persona no puede grabar una conversación privada. Y también lo denuncié por extorsión al tratar de chantajearme para que yo dé unas declaraciones. Yo lo denuncié. Eso también está en el memorando. Marco Rubio dice que Beto Corral emprendió acciones judiciales en contra de un candidato en Colombia, negándome un derecho fundamental que es el acceso a la justicia. Claro que tengo miedo porque no puedo salir a la calle. He recibido distintas amenazas de muerte, pero más por mí es por mi hijo, Juan Manuel, por la mamá de mi hijo, por mi mamá, por todos los que me rodean, porque todos han recibido amenazas de muerte. Y este próximo 7 de agosto asume como presidente de la República el señor Abelardo de la Espriella. En estos momentos tengo protección del gobierno, tengo dos agentes armados que salen conmigo y me acompañan. Sin ellos no puedo salir, entonces yo todavía me siento detenido. Yo no puedo caminar en un parque, no puedo salir libremente a un restaurante. Todo lo tengo que ordenar y que me lo traigan a la casa o salir en un carro blindado con esos agentes armados que les agradezco al gobierno y a ellos la protección.
2: I want to play a clip
1: Beto, quiero que veamos parte de un video suyo publicado en Instagram en el que usted aparece a las afueras de un edificio de apartamentos lujosos en Miami, el Bristol Tower, donde el ahora presidente electo de Colombia, el ultraderechista Abelardo de la Espriella, poseía una propiedad. De la Espriella es un abogado y empresario que ha sido objeto de escrutinio sobre los orígenes de su fortuna y sus presuntos vínculos con clientes colombianos como Alex Saab, un adinerado apañador del expresidente venezolano Nicolás Maduro, quien actualmente se encuentra bajo custodia federal en una cárcel de Brooklyn en espera de juicio. Veamos el video de Beto Coral.
4: Este es el apartamento Bristol Tower, aquí en la ciudad de Miami. Hace 2 meses, el medio Al Punto de Ricardo Malagón reveló que este apartamento le pertenecía al señor Abelardo de la Espriella y fue vendido por una suma 4 veces por debajo de su valor real al activista de derechas Luis Carlos Vélez. Luego, tras una investigación de Daniel Coronel y también de Cuestión Pública, se reveló que Abelardo de la Espriella obtuvo este apartamento después de que empresas vinculadas a Lesap realizaran giros por cerca de 370 mil dólares a cuentas relacionadas con él. Este apartamento fue adquirido con plata de los pobres de Venezuela. Y por eso estoy aquí en Miami, una ciudad que está llena de estas historias, fortunas, apartamentos de lujo y propiedades adquiridas por personas vinculadas directa o indirectamente al régimen venezolano. Y aún así, desde acá se la pasan criticando.
1: Beto Coral, ¿puede explicar sus críticas y también la denuncia penal que presentó contra el hombre que pronto será presidente de Colombia y que está respaldado por el presidente Trump?
3: Okay. El señor Abelardo de la Espriella, como dije anteriormente, es un señor que es millonario, pero está demostrado que todos sus negocios son un fracaso. Puso una venta de licores, fracasó. Puso una venta de zapatos, fracasó. Una venta de apartamentos, fracasó. Como abogado también es un fracaso porque todos los clientes terminan condenados y se ha demostrado que inclusive roba a sus clientes, como también sucedió con David Murcia Guzmán, extraditado a Estados Unidos por estafa y por lavado de activos, y se demostró que este señor se quedó con buena parte de ese dinero. También Abelardo del Espría ya fue abogado de Alex Saab, el testaferro de Nicolás Maduro. Yo soy opositor al gobierno de Nicolás Maduro, a lo que sucedió. Yo soy opositor a lo que sucede en Nicaragua. Yo soy enemigo de las dictaduras. No soy comunista. Soy simplemente defensor de la paz y de la democracia. Denuncié al señor Abelardo de la Espriella por grabarme ilegalmente en el sur de la Florida porque la Florida es un estado de doble consentimiento. No puedes grabar. Y también por extorsión. El contexto era que yo tenía también una demanda que me instauró el expresidente de Colombia, Álvaro Uribe Vélez, por difamación. He sido perseguido por las altas esferas del poder político en Colombia, en el mismo país donde solicité asilo político. Previamente en Estados Unidos también había recibido amenazas de muerte y por esa razón fue que me moví de Miami hacia Phoenix, Arizona. Phoenix me sentía bastante salvo, me sentía bastante bien y bueno, por esa razón fue que denuncié a Abelardo.
2: I want to thank you both.
1: Quiero darle las gracias por acompañarnos, pero antes de terminar, Beto Coral, ¿planea quedarse en Colombia luego de la posesión presidencial de Abelardo de la Espriella?
2: Becomes president in just a matter of a week.
3: Yo estoy seguro que el señor Abelardo de la Estrella va a intentar, o su equipo, o sus simpatizantes van a intentar hacerme daño a mí y a mi familia. Por ende, estoy pensando, la decisión la toma mi familia. Yo sí quiero pelear, quiero luchar, quiero seguir hablando más fuerte, más duro, porque el miedo es como se alimenta el fascismo. Así que entre más intenten silenciarnos, más duro tenemos que hablar.
2: Well, I want to thank you very much for being with
1: Muchas
2: us,
1: gracias por estar con nosotros, Beto Coral, activista, analista político y creador de contenido digital colombiano. Regresó a Colombia después de ser arrestado y detenido por agentes migratorios. Su nombre completo es Franklin Humberto Coral Garrido. Para ver nuestra entrevista en inglés, visite democracynow.org. Soy Amy Goodman. Gracias por acompañarnos.
2: English, go to democracynow.org. I'm Amy Goodman. Thanks so much for joining us.
5: Son as 9:39.
6: En Santa Mariña e Serantes.
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0: confío en que siga el año que viene y pueda decir alguna frase ya en galego el año que viene. Entiendo bastante, sigo mucho las conversaciones, las conferencias, en fin. Pero quiero referirme a las cuatro personas que han organizado esto, porque es una bendición. Son los cuatro, cada uno de su padre y su madre, distintos, y se han conseguido reunir ante una... un conjunto de personas también muy diverso y han sido capaces de concitar la atención permanentemente. El que habla de historia, de geografía, Antón de poesía y de lengua, de Rubén y Enrique igual, son cuatro personas estupendas que yo creo que han conseguido con mucha fuerza, con mucho interés, conseguir ese...
1: En moita espontaneidade. Sí. Moi espontáneos.
0: Sí, además non hai ningún problema en clase. Se habla cando se quere, se interviene, se pregunta...
2: Estou segura que é moi divertido.
0: Tamén nos reímos, tamén. Nos reímos, sí. Mucho.
3: Vamos, ter que subir xa nota, ¿eh?
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5: 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Y entonces sí. ¿Cómo se dice? La cola en la compra, en la pescadería, dirían, que estamos aquí para comprar, no para falar, ¿no? Pero esa es una de las dificultades.
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3: 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A ver como vamos porque teño as gafas puestas, ¿eh? Sí. Siempre con la ley del constante intento presente, tratando de mantener el verbo en la mano más que en las palabras, tomando la conversación como origen de todo. Pues esto es lo que pone en la tarjeta de Irene y creo que resume bastante bien pues todo lo que ella nos contó hoxe, sobre todo ese primer proxecto co que inaugura hoxe na galería, pois esa exposición que vos recomendamos a todos ir ver, e que se titula Agora que, se non me equivoco, non?
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1: Seguiredes.
3: E moita sorte.
1: Moitas gracias.
3: Moita, moita sorte.
0: Irene, vas a seguir vivindo por aquí ou te marchas?
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1: 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Fai alusión a ese mesmo aspecto. Tanto o de garabateo sen sentido como o estar perdido e non sabes onde vas a continuar a liña.
0: Bueno, pero ahora sí sabes.
1: Sí, pouco a pouco sí.
0: Sí sabes onde vas a continuar. Bueno, estos días pasaron moitas cousas. Decía que parte de as Fucas hoxe están en Balón. Porque, bueno, se está celebrando Orgullo en agosto, entonces se está proyectando a película documental de Eduardo Casanova e Jordi Évole, Sidosa, ¿no? Entonces nosotras chegaremos ao coloquio, ¿no? Antes unha película, non sei. No sé el adjetivo que utilizar, pero una película valiente, difícil y que te interpela muchas cosas, ¿no? Sobre todo a gente que trabajamos y que vivimos los primeros momentos de SIDA, ¿no? Entonces, parte de las Fucas están allí. Bueno, es decir que entre las cosas que pasaron, vamos a escoitar alguna de las cosas que pasaron.
4: Hoy hace 87 años que murieron las Tecerrosas. Y no voy a entrar a lo que pasó, quiénes fueron ellas, porque creo que muchos de vosotros ya lo sabéis. Pero sí quiero entrar en quién fue su asesino. Porque 87 años después, muchos de los asesinos siguen sueltos. Y quiero empezar con esto de aquí. Cómo vandalizaron la tumba de las Tecerrosas y pusieron el nombre de Sara Santolalla. Y a esto me refiero cuando digo que sus asesinos siguen sueltos y siguen muy vivos a día de hoy. Esta no ha sido la única vez que han vandalizado la tumba de las Tecerrosas. Fui una vez al cementerio, pregunté, estuve hablando con la gente que trabajaba allí y me dijeron que era bastante recurrente que la vandalizaran. 13 mujeres que fueron asesinadas, que fueron sacadas de la cárcel de Venta y que fueron fusiladas contra las tapias del cementerio de la Almudena. Algunas ni siquiera eran mayores de edad cuando las asesinaron. El delito que cometieron estas 13 mujeres fue simplemente haber pertenecido a Juventudes Socialistas Unificadas. Esto me revuelve. Me revuelve cada vez que tengo que escuchar a aquellos nostálgicos de Twitter decir que con Franco se vivía mejor y que ahí se había libertad y no como ahora con la dictadura sanchista. Mucha dictadura no habrá cuando os dedicáis a hacer nazismo en las calles, cuando sacáis la bandera del aguilucho o cuando vais con discursos que van en contra de los derechos humanos. Pero ¿quién estuvo detrás de esto y por qué nos interesa saberlo? Roberto Conesa, un policía que se había infiltrado. Que esto no suene porque lo vemos a día de hoy como policía, se infiltran en movimientos sociales o en organizaciones de izquierda. Conesa continuó haciendo carrera policial en el franquismo. Con esas infiltraciones logró mandarlos a la cárcel y a las cunetas. Llegó a convertirse en uno de los mayores oficiales de la Brigada Político-Social, que era la policía política de la dictadura. Conesa fue condecorado por el Estado español. ¿Cuándo? En 1977, cuando Franco ya había muerto, cuando se supone que este país estaba pasando la transición. El Ministerio de la Gobernación le concedió la Medalla de Oro a Mérito Policial. Supongo que por eso a día de hoy arrastramos a tantos fascistas, a tantos fachas, a tantos nazis, porque no depuramos las instituciones, ¿no? Lo que hicimos fue ponerle medallas. Y a lo mejor esto de alguna manera puede explicar por qué tenemos tantos problemas con la policía. Quiero recordar que en la Alemania nazi a esta gente se le depuró o se le intentó depurar. ¿Cómo? Yendo a la cárcel. Roberto Conesa murió en 1984. Le arrebató la vida a 13 niñas y a muchísimos más compañeros. ¿Y él? ¿Saben cómo murió? Condecorado.
0: Bueno, que estos días o día 5 justamente fue aniversario de eso. Entonces, bueno, queríamos te lo presente. Y vamos a Non, son 13, que é unha máis, son 14, o que pasa que houve aí un erro e aparecía como polo nome, era como, verdad? Unha ocasión xa falamos de eso aquí. Sí, sí, con Lola, verdad? Lola Ferreiro. Bueno, pois vamos a decir... Sí, sí, sí. Te la presento, non? É outra rosa máis. Bueno, algún dos nomes das 13 rosas son Carmen, Adelina, Ana, Blanca, Martina, Victoria, Julia, Elena, Pilar, Virtudes, Joaquina, Luisa e Dionisia. Aí o noso recordo para...
2: A 14 era Antonia,
0: sí, pero que foi confundida como que era un... Sí. E é moi triste que, bueno, se siga todavía hoxe en día, pois, vandalizando isto. Vamos a escoitar algo que tamén pasou estos días.
4: Murieron las 13 rosas y no voy a entrar a...
5: Ceuta, piezas de un puzzle sin encajar, con pocas certezas, muchas dudas, mucha gente retratada, geopolítica y oportunismo. Uno, ¿quién lo organizó? No se sabe, pero no fue espontáneo. Mientras el gobierno español y el ministro de Interior estaban centrados en apagar incendios, las redes prendían mecha por Marruecos. Se decía que la frontera entre Ceuta y Marruecos estaba abierta y que era fácil. La desinformación, una vez más, mata. Parte de esos mensajes ya han desaparecido. Dos, ¿está Marruecos detrás? Por acción no se confirma, por omisión tiene bastantes puntos. España dice que no porque se ofrecieron a devolver a quienes llegaron desde el minuto uno, pero parece más una recogida de cable antológica después del dinero que reciben de Europa. España puede no haber analizado estos mensajes en redes, pero Marruecos sí. Muchas personas que llegaron cuentan que la policía marroquí les gritaba, váyanse, corran ahora hacia España. Así son las guerras híbridas, mucho ataque por varios frentes, pero nunca se pilla al culpable. 3. ¿Está Estados Unidos detrás? Lo importante es otra pregunta. ¿Con quién va Estados Unidos? Desde que le impedimos usar las bases aéreas para bombardear Irán, desde luego no van con España. De todas formas, iban con Marruecos mucho antes. Los acuerdos de Abraham en 2020 para normalizar las relaciones con Israel sellaron la alianza. Un día después de lo sucedido en Ceuta, dos congresistas presentaron un proyecto para intentar designar al Frente Polisario del Sáhara como organización terrorista. Por ahora Trump ya tiene las imágenes de propaganda que buscaba para sus elecciones de medio mandato. Y Meloni casi otro tanto de lo mismo. 4. ¿Lo de pedir Ceuta y Melilla por parte de Marruecos era humo? No, es una reivindicación histórica, pero también interesa a otras partes. Un segundo corredor marroquí por el estrecho con el fin de no depender de España ni de Europa sería estratégico para Estados Unidos e Israel. Quizás por eso la ministra Margarita Robles ha dicho la integridad territorial y la soberanía española no se toca. A Ceuta y a Melilla no se les toca. ¿Por qué salvo Robles, el resto del gobierno no habla de forma directa de Marruecos? Porque están atados de pies y manos, no solo por el tema del Sáhara, sino porque para devolver a las personas que entraron hacía falta sí o sí a Marruecos. Aparte de que conviene tener buenas relaciones por los flujos migratorios, donde tienen la sartén por el mango Marruecos, la lucha contra el narcotráfico o contra el terrorismo yihadista. Dicen que Felipe VI está molesto, pero es que tampoco él tiene excelentes relaciones con su hermano Mohamed VI. Del PP y Vox no podemos esperar mucho, salvo llevar a Vito Quiles y que el otro llegue 3 días más tarde para hacerse una foto, y como gobiernen y les caiga este melón encima, pues ya vamos a ver a los patriotas. 5. Europa, el retrato de la gran decepción y de la torpeza, porque si el sueño de Estados Unidos se cumpliera, Europa va a acabar convertida en una colonia. Von der Leyen se alegraba de que todo estaba por concluido, pero le resbalaban los muertos. Y solo se entiende la reacción de otros estados sabiendo las ganas que le tienen al gobierno español. Ha sido una manera horrible de jugar con la desesperanza, el hambre y el terror de mucha gente. Y mientras unos calculan intereses, otros cuentan muertos. Más de 75 personas han perdido la vida, muchas están desaparecidas. Hay piezas del puzzle que siguen sin encajar, pero hay una cereza que no admite dudas, que este drama ha servido a demasiados. Estamos a un año de las elecciones en España y quizás lo de Ceuta sea solo el primer aviso de una etapa aún más tensa.
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0: E a 1:51.
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